0: Buenos días, es jueves, es 17 de septiembre. Bienvenido a Cadena 100. Buenos días, Mara Mate.
1: Buenos días, Javi Nieves.
0: Bueno, Carlos Márquez nos cuenta el jueves 17 de septiembre cómo empezamos. Buenos días.
2: Buenos días, Javi. Buenos días, Mar. Hoy, ojo, porque se esperan tormentas fuertes o muy fuertes en la Comunidad Valenciana, en Murcia, Albacete, Almería y Baleares, con riesgo incluso de lluvias torrenciales en algunos puntos del litoral. Las temperaturas bajan con fuerza en el sureste. Murcia se queda en 25 grados y Valencia en 24. En Sevilla un poquito más, van a llegar a los 33. Te cuento una noticia importante porque el Congreso ha aprobado una reforma de las leyes de dependencia y discapacidad, sobre todo para reducir trámites, y va a adaptarse para que las ayudas lleguen a cada persona mejor. ¿Qué es lo que ha cambiado? Pues mira, el plazo para reconocer la dependencia, que baja de 6 a 3 meses, que se va a poder combinar estas prestaciones que antes eran incompatibles, y el servicio de ayuda a domicilio, que bueno, va a poder incluir acompañamientos al médico o hacer recados. Y hay una cosa importante, como que personas cercanas o amigos o vecinos van a poder ser reconocidos como cuidadores no profesionales. La bola negra de los Javis es la película elegida para representar a España en los Oscar como mejor película internacional. Y os cuento una noticia que a mí me ha asustado un poco, pero bueno, vamos a ver cómo va esto, porque Estados Unidos ha reconocido por primera vez que tiene armas desplegadas en el espacio. Esto es la guerra de las galaxias, pues cada vez nos vamos acercando un poquito más hacia esa realidad, ¿no? Hasta ahora, pues Washington había evitado confirmar públicamente que contaba con este tipo de sistemas, pero vamos a ver de qué armas estamos hablando, ¿no? Porque de momento él ha dicho que son, el gobierno estadounidense ha dicho que son armas de control espacial, es decir, radares y armas que son capaces de proteger sus satélites y que actúan, interceptando las comunicaciones de países que pueden ser considerados como una amenaza. No ha dado muchos detalles, lógicamente, por temas de seguridad, pero bueno, ahí estamos.
0: Pues si se invirtiera más en educación, se invertiría menos en armas.
2: Eso es.
0: Pero es una frase fácil y populista. Así que, bueno, empezamos la mañana con una buena canción, que es lo nuestro.

0: Bueno, Loreen, buenos días, Javi Mar.
1: Pues esto es Cadena 100, son las 6:05 minutos de la mañana.
0: Ayer estuviste en el médico.
1: Ayer me encontré gente buena todo el tiempo, Javi.
0: Qué bien.
1: Ayer, sí, la verdad es que fue un día muy bonito. Cuando me metí en la cama dije, hay que darse cuenta como hay veces que se alinean los astros. Fui al médico y cuando estaba casi llegando a la ventanilla me di cuenta que no era ayer.
0: Anda.
1: Que es la próxima semana, después del dolor de hombros que tengo y de haber llegado hasta allí. Entonces pregunté a la chica si era posible que me viera alguien y me dijo, pues que está todo ocupado, es imposible. Pero te puedo adelantar unas pruebas que seguramente sean las que te mande el médico. Y dije, pues ya está. Total, que a las 10 de la noche estaba haciéndome una resonancia magnética.
0: Mira.
1: Y cuando llego allí, me habían puesto un hombro en lugar de los dos y me dijo, chicos, que no te lo vamos a poder hacer. Y apareció una chica... Y me dijo, no te preocupes, que sacamos media horita y te hacemos el otro hombro.
0: Pero dije, bueno, qué barbaridad, qué bien.
1: Pero todo el mundo está hoy a favor.
0: Sí, señor.
1: Sí, y pensé, jo, hay veces que la gente, bueno, casi siempre la gente hace muy bien su trabajo y le pone muchas ganas.
0: Qué bueno.
1: Un día muy chulo.
0: Pues sí, o sea, de estas veces que, como dices tú, se alinean toda la buena gente para facilitarte
1: el
0: camino.
1: Total, lo hicieron súper bonito.
0: Y qué cómodo sería el mundo si fuera así siempre, de verdad.
1: Oye, no me decía yo, gracias.
0: Hombre, claro.
1: Oye, tú te fuiste al teatro ayer,
0: ¿no? Yo estuve viendo a Los Miserables porque, bueno, pues empiezan temporada y ya van, bueno, pues empieza la segunda temporada. Y ayer hicieron una función especial, estábamos ahí, bueno, pues mucha gente de medios y todos aplaudiendo y en pie con unas ganas y un fervor, porque lo hacen muy bien. Y claro, yo fui a verles nada más estrenar y de ese primer pase a este...
1: Ha habido un avance.
0: Pues es que sí.
1: Se nota
0: mogollón, claro, evidentemente.
1: Las tablas, claro.
0: Va creciendo el musical y es que cada vez lo hacen mejor y cada vez cantan mejor y yo no sé dónde...
1: Bueno, es
0: espectacular.
1: Es una obra maravillosa, claro.
0: Es una obra que tiene ya de por sí un libreto. Para mí es el musical de los musicales. Entonces ya de por sí tiene un libreto que es imposible, o sea, es difícil. Para fallar hay que hacerlo a propósito. Porque
1: sí,
0: vamos...
1: Que encima han mejorado. O sea, que si te vas a ver Los Miserables ahora, va a ser mucho mejorable.
0: Yo he ido a ver Los Miserables siempre que he podido, a Londres, aquí en... Bueno, pues siempre que puedo, porque me parece la obra musical por excelencia. Así que nada, a disfrutar de ello y con ese buen gusto empezamos la mañana. Buenos días, Javi Mar.

0: Ahí estaban Demi Lovato y Luis Fonsi en este Échame la culpa, que es la canción perfecta. Pues mira, se me ocurre para irte a la ducha o tomarte el primer café de la mañana. Aquí en Buenos Días, Javi Mar. 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

0: Buenos días, Javi y Mar. Con Javi Nieves y Mar Amate. 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
1: 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Es una de las nuevas voces del soul británico, de las más elegantes. De hecho, es una gran compositora. Dice que no inventa situaciones, sino que para ella la música funciona como una forma de procesar y documentar su propia vida. Es Olivia Dean y es la manera más suave de empezar esta mañana aquí en Buenos Días, Javi Mar.

Easy to Fall in Love. Maravillosa canción de Olivia Dean en Cadena 100. Y esta es Amaia Montero, lo primero que salió después de dejar La Oreja de Van Gogh. En Buenos Días, Javi Mar.

0: Quiero ser Amaya Montero en Buenos Días, Javi Mar.
1: Pues esto es Cadena 100, son las 6:21 minutos de la mañana.
0: Mira, estábamos hablando, Mar y yo, de esas veces en las que eliges algo porque es barato y al final acaba siendo carísimo, porque te tienes que comprar. Yo siempre he dicho a mi mujer, al final acabamos comprándonos lo barato y luego lo caro porque te enfadas. Claro. Entonces hay que tirar directamente por el término medio, por lo eficiente.
1: Eso lo han dicho siempre, lo barato sale caro. Me pasó el otro día con una batidora, que necesitaba una batidora buena.
0: Sí.
1: Y vi una pequeñita, que no ocupaba espacio, funcional, barata.
0: Sí.
1: Dos días madurado. Fui a triturar unos dátiles el otro día y se quedaron las aspas con el dátil. No hubo ni dátil, ni aspas, ni batidora.
0: De verdad. Yo soy muy de pensar, fíjate, que yo puedo hacer muchas cosas en casa.
1: Sí.
0: O sea, colgar, soy bastante manitas en casa y me lanzo, por lo general, pues yo qué sé, a hacer cosas de albañilería, de tal, de poner...
1: Muebles.
0: Sí, no tengo problema de montar muebles, no de hacerlo, pero me puedo lanzar. Pero he decidido ya desde hace tiempo que en la vida cojo una llave grifa, es decir, fontanero siempre, porque a la mínima, una mínima... Ya es una gota y es una humedad en casa.
1: Y porque eso sí que sale caro. Cuando tienes que llamar a un fontanero es porque la has liado fuerte.
0: Madre
1: y ahí
0: mía.
1: Es un dineral que dices, ¿por qué no habré llamado al profesional antes de ponerme yo a remangarla? Pues para ponerte manos a la obra.
0: La última vez que ocurrió algo así, que yo me metí de fontanero, vino uno a casa y le preguntó a mi mujer, ¿tu marido a qué se dedica? Y dice, bueno, pues trabaja en la radio.
1: Pues que siga.
0: Pues dile que siga con eso y que deje a los fontaneros hacer su trabajo.
1: Pues sí, es que no le falta razón.
0: ¿Cuánta claro. razón tiene? De verdad que sí.
1: Es que...
0: Cuéntanos, el día que dijiste lo barato nos ha salido caro. En Buenos Días, Javi Mar.

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Vamos ahora a oír a una mujer que, además de... Fíjate, es como Benson Boone, pero un poco en barra fija, ¿sabes? Es otra cosa. Pink es especialista también en hacer malabares en el escenario. Try, en Buenos Días, Javi Mar.

0: Try es la canción de Pink que ha sonado en Buenos Días, Javi Mar, y que precede a las noticias que nos va a contar ahora Carlos Márquez, que son las más importantes de esta mañana de jueves. Hola, Carlos.
1: Buenos días, Javi. Buenos días, Mar. Atención a las tormentas en Baleares, en Valencia, en Murcia, en Albacete y en Almería. Puede dejar granizo y lluvias muy intensas. Las máximas están bajando. 24 grados en Albacete, 28 en Alicante y 29 en Almería. Te cuento que la Unión Europea ha abierto la puerta a que Canadá pueda convertirse en su primer miembro asociado, aunque de momento solamente es una propuesta y esa figura pues todavía no existe en los tratados europeos. ¿Qué supondría esto para Canadá y para la Unión Europea? Pues Canadá no sería un miembro de pleno derecho, pero podría participar más en áreas como defensa, tecnología, energía o materias primas estratégicas.

0: estratégicas, y para Europa, pues sobre todo supondría reforzar la cooperación, sobre todo pues con la situación de incertidumbre que se está viviendo con Rusia y con Estados Unidos, y Canadá, pues a su vez, pues podría diversificar sus relaciones económicas. Pero ya digo, antes de hacerse realidad, pues serían necesarias negociaciones y cambios legales. Y no vamos a salir de la Unión Europea, porque Bruselas propone prohibir las redes sociales a los menores de 13 años y limitar su uso hasta los 15 con control parental. En un momentito te amplío esta noticia. Y he visto, por otro lado, que hay unas cuantas noticias en las que se habla de cierres de clínicas privadas y hay personas que pueden encontrarse ahora mismo con un problema serio porque han pagado un tratamiento y de repente pues el centro deja de funcionar. ¿Qué ocurriría? Pues he leído un artículo en el que si la clínica pues no ofrece una alternativa, los pacientes tienen que buscar otro lugar para continuar con el tratamiento. Y claro, recuperar el dinero adelantado puede ser difícil, sobre todo si esta empresa pues ha quebrado y entra en concurso de acreedores. Las asociaciones de consumidores lo recomiendan, es guardar contratos, facturas, presupuestos y todo tipo de contratos que se hayan hecho y reclamar por escrito y pedir una copia del historial médico.
1: Pues muchas gracias, Carlos. Buenos consejos.
0: A vosotros.
1: Sí, señor. Así empezamos este jueves. Es 17 de septiembre y esta es Vico, noche entera, en Buenos Días, Javi Mar.

0: Noche entera, Vico, en Buenos Días, Javi Mar.
1: Pues esto es Cadena 100, son las 6:34 de la mañana.
0: ¿Cuántas veces hemos dicho lo barato sale caro? No terminamos de aprender con esto, ¿verdad, María? Buenos días.
1: No, tú cuando dijiste aquella frase que se te quedó grabada, cuéntanos.
2: Buenos días. Pues mira, organicé un viaje con mi chico para irnos a París.
1: Sí.
2: Y los vuelos, pues a ver, nos salieron a 60 euros, que me pareció súper baratito.
1: Uh-huh.
2: Y claro, luego el baratito me salió carito, porque nos pegamos 15 horas de vuelo, porque el avión hacía escala Valencia-Bélgica, Bélgica-París.
1: Sí, sí que tuviste ahí
0: así
1: un periplo.
0: Así te salió barato, claro.
1: Un periplo gordo.
2: Sí, sí, me dio tiempo a acabar libro de leer y todo, o sea que imagínate.
0: 20 horas de vuelo, madre mía.
2: Sí, sí.
0: Media vacaciones.
2: Sí, sí, en el aeropuerto, tal cual.
0: Que te hubiera merecido la pena ir en coche, vamos.
1: Hombre, y tanto.
0: O en bici.
1: Luego hay una cosa en la que hay que invertir siempre, cuando, sobre todo cuando ya eres una persona adulta, que es en un buen zapato.
0: También.
1: Porque como un zapato sea barato, raro es que te salga bueno, ¿eh?
0: No, no, y además que empiezas ya, que si la fascitis plantar, que si una lesión de no sé qué, que se me quita.
1: Y las chanclas de dedo esas que se derriten luego, las malas, que hace mucho calor y se van derritiendo en verano.
0: Que se le sale la lengüetecilla esa del dedo. Y entonces a ver cómo vas.
1: Exacto, ahí no hay.
0: A ver cómo vas.
1: Hay que invertir un poquillo más, ¿eh?
0: A ver, Elena, buenos días.
1: Bueno, tú tenías una celebración. ¿Qué pasó? Cuéntanos.
3: Wow, tenía un outfit súper caro, un vestido, los complementos, todo muy caro. Y pasé por un chino y vi unos zapatos estupendísimos de raso. Dije, estos son los míos. Solo valían 15 euros. Lo que no contaba es que la boda era en Sevilla, con 40 y tantos grados. Solo entré a la iglesia y cuando salí, que fue cuando empecé a caminar, los zapatos empezaron a despegarse.
0: Claro, el calorazo que hacía.
1: Y el mal pegamento, ¿eh?
3: Y yo allí en la puerta de la iglesia descalza.
0: Oye, muchas gracias por llamarnos.
3: Nada, vosotros buen día a todos.
0: Adiós. 900-444-100 es el teléfono, el contacto, el WhatsApp, como quieras contactar con nosotros. En Buenos Días, Javi Mar.

0: This Love, Maroon 5, en Buenos Días, Javi Mar.
1: Pues esto es Cadena 100, son las 6:40 minutos de la mañana y la pregunta que sobrevuela el ambiente es si nos estamos convirtiendo en médicos de nosotros mismos después de consultarle todo lo que nos duele a la IA.
0: Ya.
1: Esa historia de que te informas por la inteligencia artificial y cuando tú vas a consulta ya le estás diciendo al médico lo que tienes.
0: Muy, muy, muy típico eso, sí.
1: Que es una cosa que antes de la IA ya le pasaba a mi madre. No sé si a la vuestra no, está
0: totalmente,
1: pasando.
0: Totalmente.
1: Que cuando iba al médico le decía, me tienes que mandar esto porque me duele esto otro y yo sé que el tratamiento es este. Y el médico miraba a mi madre como diciendo, Adelina,
0: sí,
1: ¿cuándo
0: sí.
1: te has sacado la carrera?
0: Yo, mi madre, es verdad que no sabía decir decatlón, pero los nombres de los medicamentos se los sabía, unas cosas rarísimas, y los pronunciaba con una facilidad. Y yo luego le decía, mamá, vamos a comprar, bueno, Loctite, por ejemplo.
1: No,
0: yo
1: no, qué claro.
0: sé. No era capaz de pronunciar eso. Pero los medicamentos, vamos, se los tenía controladísimos.
1: Es una cosa, en mi casa mi madre la llamábamos la doctora Bonachera, porque
0: sí.
1: claro, ya no es que ella fuera con el tratamiento, es que cuando iba con mi padre, a mi padre no le dejaba hablar en el médico y le decía al médico también lo que tenía mi padre, además, igual,
0: ya.
1: sabiendo cada medicamento con el nombre exacto. Fantástico.
0: Absolutamente.
1: ¿Eh?
0: Bueno, afortunadamente la IA suele responder siempre que le preguntas
1: claro.
0: por una cuestión médica que vayas al médico.
1: Vete,
0: o sea,
1: al médico.
0: La propia IA está de alguna manera programada para responder eso, pero vamos.
1: Gracias
0: está,
1: a Dios.
0: Es que sí, es tan grave como buscarlo en Google. O sea, se te puede
1: sí,
0: decir
1: sí.
0: lo peor, porque es que no. no...
1: Pero una madre podría decir perfectamente, ¿tú qué vas a saber, IA? ¿Tú
0: sí.
1: qué vas a saber? ¿Sabré yo más de mí que tú?
0: Y luego al pediatra hay una pregunta que se le hace siempre. Siempre. ¿Esto es normal?
1: Sí, sí lo es.
0: Pues si sí. le está pasando a tu hijo, será normal.
1: Claro, sí que es normal. Para
0: Hoy
1: ti no.
0: Vamos a poner ahora una canción que, bueno, nos encantaría también que sonara, porque puede ser, van a sonar muchas canciones conocidas en Cadena 100 por ellas. 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

0: Ana Mena y Lola Índigo en Buenos Días, Javi Mar.
1: Esto es Cadena 100, son las 6:49.
0: Y ahora Better Balance nos trae Los Niños y Jimeno. Jimeno, buenos días.
1: Jimeno, ¿cómo estáis? Buenos días.
2: Hola, Javi. Hola, Mar. ¿Qué tal estáis? Nosotros, los niños, estamos felices y contentos.
0: Ya.
2: Lady Gaga ha sido mamá. Y aunque nosotros no tenemos ninguna experiencia en ser padres,
0: ¿sí?,
2: somos hijos.
1: Ah, bueno.
2: Y de eso se aprende un montón. He preguntado a los peques en el cole.
0: A ver.
2: ¿Y qué consejos le darías a Lady Gaga ahora que es madre?
3: Que mire el pañal de vez en cuando, porque a veces se ha cagado el bebé o se ha meado y no te enteras.
4: Que le compre el juguete que quiera al niño, porque si no se pone a llorar.
2: Ya, hombre, pero no puedes darle todo lo que sea al niño solo porque se ponga a llorar.
4: Mejor así no escuchas llorar.
5: Sí, que le ponga nombre al niño, porque es lo más importante. Porque si no tiene nombre, él se sentiría un poco solo y no le dijera nada.
6: Que se fuese a la compra mucho para comprar pañales y también chupetes. Porque los bebés necesitan comer como todos, cagar y también llorar. Que les enseñe inglés pronto.
2: Claro, pero es que son de Estados Unidos.
6: Con más motivo que les enseñe a hablar inglés pronto.
7: Que no diga palabrotas en alto, que después el niño dice tacos.
2: Si está muy enfadada y con mucha rabia,
7: que cambie las palabrotas por nombres de flores.
2: Qué buena idea, ¿no?
7: Sí.
2: Por ejemplo, te das un golpe en la cabeza y en vez de una palabrota que diga
7: Margarita.
2: De repente le ponen una multa en el coche.
7: Tulipán.
2: Genial. De repente le llega la factura de la luz.
7: Rosas.
1: Fascinante.
0: Qué buena, Mar. Es que si es que preguntándole a los niños descubrimos un nuevo
1: mundo. Hay algunos ya que apuntan manera. Mira el que habla de la pirámide de Maslow. ¿Sabes de lo importante para vivir? Comer.
0: Ahí
1: que
0: está.
1: Era lo segundo.
0: Cagar.
2: Eso es.
1: Y el tercero llorar.
0: Que además lo dicen con una naturalidad que no suena mal. Lo dice un niño, dice cagar y no suena mal. Lo digo yo y ya estoy diciendo. Y ya me estáis mirando mal.
1: Ya huele.
2: Mi madre que siempre me echa la bronca porque digo sobaco y dice, no tienes que decir axila.
0: Claro.
1: Es que hay palabras que son muy gruesas. Como esa.
0: Sigue siendo niño. No suena mal,
2: hombre. Totalmente.
1: Menudo niño.
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0: Mañana te esperamos a la misma hora, Jimeno.
2: Aquí estaré.

It's a beautiful day, Michael Bublé. Y de este canadiense a otra canadiense que está en dos periodos de residencia entre este año y el año que viene, en septiembre y octubre. 16 conciertos va a ofrecer en París. Todavía le quedan 10. Celine Dion en Buenos Días, Javi Mar.

0: I Drop All Night, Celine Dion, en Buenos Días, Javi Mar.
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0: Buenos días, Maramate.
1: Buenos días, Javi Nieves.
0: Hoy es jueves 17 de septiembre, un día que empieza con esto que nos cuenta ahora Carlos Márquez.
3: Buenos días, Javi. Buenos días, Mar. Hoy las lluvias más fuertes se van a concentrar, sobre todo esta mañana, en Baleares, en la Comunidad Valenciana, Murcia, Albacete y el este de Andalucía. En el resto del país van a predominar los cielos despejados, salvo en el Cantábrico. Las máximas van a estar en 33 grados en Sevilla, 32 en Córdoba y 29 en Granada. Y es que la Comunidad Valenciana ha pasado la noche pendiente de las fuertes lluvias. La Generalitat envió un S-Alert por riesgo de inundaciones y activó el nivel 1 del plan especial con la recomendación de evitar desplazamientos y alejarse de cauces y de barrancos. Fíjate el dato, en Torrent llegaron a caer más de 90 litros por metro cuadrado en menos de una hora y hubo rescates y desalojos. Y para este jueves se mantiene el aviso naranja en el litoral de Alicante y en el sur de Valencia, donde varios municipios han tenido que suspender las clases, y el temporal también ha provocado problemas en Metro Valencia y en el aeropuerto de Valencia. Bueno, vamos a estar pendientes a lo largo de la mañana de cómo van evolucionando estas lluvias. Os cuento también que los jóvenes españoles se van de casa cada vez más tarde. La media ha subido a los 30,2 años, pero fíjate, en la Unión Europea están cerca de los 26. Pero ojo, porque España es la primera potencia productora de aguacate de la Europa continental, que es algo llamativo porque este tipo de fruta pues no es originaria de nuestro país. ¿Y por qué se cultiva también aquí? Pues la clave está en el sur de Andalucía, porque en algunas zonas de Málaga los inviernos son cada vez más suaves, el mar ayuda a mantener las temperaturas y las montañas protegen los cultivos del aire frío, y pues esto hace unas condiciones muy parecidas a las que necesitan estas.
0: Sí, señor. Hay buen aguacate donde dices, y también en Galicia se da bastante bien en el norte.
1: Yo me sorprendí en Galicia cuando vi los kiwis, que yo no sabía de dónde crecían los kiwis, y cuando vi un kiwi ahí en un árbol, una rama, dije...
0: ¿Habéis intentado plantar una semilla de aguacate? Es algo como imposible.
1: Es
0: yo lo he intentado
1: complicado.
0: Todo, pero
1: yo,
0: no doy con ello.
1: Con palillos, con un vaso de agua y
0: nada.
1: Ahí no hay manera de que
0: no
1: crezca.
0: Hay manera. 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

0: Simons, Rihanna en Buenos Días, Javi Mar.
1: Pues esto es Cadena 100, son las 7:05 minutos de la mañana.
0: Bueno, hoy queremos contarte, como todos los días, cosas que no sabías y que probablemente te sorprendan cuando las escuches, como esta.
1: Me encanta esta noticia porque parece hiperogrullo, pero tiene todo el sentido del mundo. ¿Sabías que el sudor recién producido es aproximadamente un 99% de agua y por sí mismo no huele?
0: ¿Ah?
1: Es decir, cuando tú estás sudando y sale el agua, es agua, no huele. Huele cuando llegan las secreciones de nuestra piel que interactúan con bacterias y que entonces producen esos compuestos olorosos. Pero lo que viene siendo el líquido que sale de la piel, por así decirlo, eso es inoloro.
0: Fíjate, bueno, luego lo que pasa es que claro, si no te duchas, pues al final ya acaba la cosa dando...
1: La piel de cada uno, si no frotas bien, pues la bacteria se queda y ahí se mezcla.
0: Es como como el agua. El agua cuando da en humedad, da olor.
1: Claro, la humedad lo que mata, ya lo sabemos.
0: Oye, estaba leyendo algo que me ha dejado alucinado. ¿Sabes que el cerebro de los hombres cuando vamos a ser padres se reduce? Se reduce la materia gris, pero además una cantidad, bueno, entre el 1 y el 2%.
1: Bueno, para el cerebro es importante.
0: Exactamente. ¿Y por qué ocurre esta reducción en la corteza cerebral? Para que nos especialicemos, para que abandonemos tareas superfluas y nos centremos en el objetivo de la paternidad y de la protección. Es el objetivo, esa poda neuronal.
1: Qué buena frase.
0: Ese es el objetivo que de esta menguar del cerebro.
1: Claro, para que estéis a lo que hay que estar, como la bajada de testosterona, cómo cambian los cuerpos.
0: Pero vamos, totalmente. Luego vuelve a su dimensión otra vez, ¿eh? Y luego volverá a menguar cuando el niño es adolescente, se convierte en adolescente. Hay tela.
1: Ahí le mengua al adolescente, ¿eh?
0: Ahí hay que forzarse también otro tramo. 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

0: su especial manera de decir carpe diem, es el último día de nuestras vidas. Así sonaba una de las grandes canciones, de las poderosas canciones de Dani Martín, para tomarle el pulso esta mañana de martes aquí en Cadena 100.
1: En buenos días, Jaime, a las 7:10 minutos de la mañana. Bueno, hemos empezado el mes de septiembre, estamos ya a 17, con objetivos, con propósitos. El mes de septiembre y el de enero son muy parecidos en ese sentido, porque nos planteamos propósitos y entre ellos bajar la lorza, hacer deporte, el que no hemos hecho en verano, hacerlo ahora. Consecuencias de esto, agujetas. Es muy habitual ver a la gente con agujetas en septiembre. Siempre se ha tenido la imagen, o por lo menos hemos tenido la teoría, de que si tienes agujetas es que has hecho bien deporte. Si hay dolor a las 24, 48 horas es porque dices, he entrenado bien, he roto fibra y estoy musculando.
0: Ya.
1: Pues no. Estaba leyendo un artículo que desmonta absolutamente toda esa teoría.
0: Que no, tener agujetas no es que lo hayas hecho bien.
1: No significa que lo hayas hecho bien. Se pueden tener agujetas los primeros días, si llevas mucho sin hacer deporte. Uh-huh. Pero lo lógico y lo que el cuerpo debe asumir como normal,
0: ¿sí?,
1: es el trabajo del músculo. Entonces, bueno, pues no deberías tener agujetas siempre. Eso significa que lo estás haciendo mal, que hay algo que no estás trabajando bien en el gimnasio.
0: Por esta emisora la gente esta semana iba muy dolorida.
1: Sí, sí.
0: Porque no ha comenzado mucha gente, claro, a hacer deporte. Yo sí que en el entorno así de gimnasios la gente pasa de tener agujetas a que le preguntes si siempre te diga que te duele alguna parte del cuerpo, que es distinto a la agujeta.
1: Bueno, no, cuando, claro, pues precisamente hablaba de eso, de cuando algo te duele en el gimnasio, para. O sea, no es normal que te duela algo. Tienes que, también entrenar con cabeza.
0: Siempre hay que tener un buen entrenador, entrenadora al lado, que te obligue un poquito, pero que te quite peso si te duele.
1: También es verdad.
0: Que es lo importante.
1: Señor.
0: Bueno, en un momentito aquí en Buenos Días, Javi Mar, que por cierto es la mejor emisora para ponerte la música para acompañarte en hacer deporte. De hecho, va a sonar una de esas canciones que estoy segurísima que te va a gustar. Una canción a tres, aquí en Cadena 100.
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0: Bueno, está clarísimo que hay canciones que tienen una vida, otras tienen dos o incluso tres. En este caso es la vuelta de tuerca de una de las mejores canciones de Efecto Mariposa. Si en un primer momento la compartieron con Javier Ojeda, en esta ocasión han unido otro más al grupo, David Summers, cantando con ellos. Este No me crees sonando aquí en Buenos días, Javi y Mar.
28: Si

0: ¿No me crees? Efecto Mariposa, maravillosa canción, ¿eh? Aquí estaban Javi Ojeda y David Summers en Buenos Días, Javi Mar.
1: Pues esto que escuchas es Cadena 100, son las 7:22 de la mañana.
0: A ver, yo no soy una persona que se asuste ni mucho menos por un desnudo, ni me impresiona, ni me deja bastante indiferente, pero hay gente...
1: Bueno, depende a quién veas.
0: Exactamente.
1: Claro.
0: Hay gente a la que no te apetece en absoluto.
1: Hay veces que te lo comes y dices, claro, ¿pero por qué?
0: Hay veces que dices, a esta persona y en esta situación, no. A mí me pasó una vez con un profesor de mi hijo.
1: Claro, es que...
0: O sea, la primera vez que vi a un profesor de mi hijo, estábamos en la piscina, veníamos de clase de natación, y estábamos mi hijo y yo cambiándonos, los dos desnudos. Mi hijo era muy pequeñito y entró su profesor en el vestuario. Y me dijo, mira papá, mi profesor de matemáticas.
1: Hola, ¿qué tal? Claro, en el desnudo integral. El desnudo integral.
0: No. En absoluto. Y le dije, bueno, pues ya nos conoceremos en alguna situación.
1: Vestidos. Que es como hay que conocer
0: hablando
1: a ciertas personas.
0: Exactamente.
1: A mí me pasó y él estaba vestido.
0: Sí.
1: ¿Vale? O sea, no le vi completamente desnudo. Yo fui a casa de mi hermano, vivía en Londres, uno de mis hermanos. Y entonces yo iba a ir a ver a mi hermano, yo tenía 19 años aproximadamente. Y justo cuando yo llego a Londres, mi hermano viaja y se va. Y me dice, no te preocupes, vete a casa, que está mi compañero de piso, que es un chico español y tal, que te va a tratar muy bien y demás. Entonces yo iba con una amiga, me acuerdo. Y el chico estaba sentado enfrente de nosotros, estaba en su casa, obviamente, con un pantalón de gimnasia muy suelto.
0: Ajá.
1: Entonces él se desparramó delante de nosotras para hablar tranquilamente y no llevaba ropa interior. Entonces yo hubo un momento que miré a mi amiga me miró a mí y yo pensé, se le está saliendo un huevo. Y entonces en ese momento no se le salió uno, se le salieron los dos, y él nos daba conversación y las dos nos mirábamos diciendo, o sea, qué necesidad, tápate que se te está viendo todo. Y eso fue lo que pasó.
0: Madre mía. Queremos que nos cuentes si a ti te ha pasado algo parecido. Si en algún momento has dicho, oye, a esta persona me podía haber ahorrado verla desnuda. ¿A quién podrías decir, lamentablemente le vi desnudo? 900-444-100.

0: va a encantar ir el domingo con Mar a ver a Shakira, porque además es que voy a cantar lo que me dé la gana. Es que con Shakira puedo cantar. Hombre, no entiendo el 90% lo que dice.
1: Hay una máxima. Si tú no te sabes la canción, solo la bailas.
0: Bueno, pues la bailo y hago, ¿verdad? Pero la verdad, Dai, Dai, Vigo. ¿Qué dice aquí? Dai, Dai, Vigo. Barbir, Barbarón.
1: Me va a volver loca. O sea, espero que aguantes la compostura, porque yo no la voy a aguantar.
0: Pero voy a hacer como que me las sé todas. Dai, Dai, Vigo, Barbir y Barbón.
1: Me encantará ver cómo cantar las canciones de Shakira.
0: Ya os contaremos detalles. 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
0: Son las 7:30. Cuéntanos qué pasa hoy, Carlos Márquez. Buenos días.
3: Buenos días, Javi. Buenos días, Mar. Pues te cuento que sigue el riesgo de tormentas fuertes en Baleares y en el sureste, con especial atención a las zonas costeras. En el norte, más nubes en el Cantábrico, y las temperaturas pues están siendo cada vez más suaves. Madrid va a llegar a los 26 grados, Valladolid a los 23 y en Bilbao también 23 grados. Europa acaba de poner en órbita Flex, que es un satélite de la Agencia Espacial Europea, cuya misión está liderada específicamente y científicamente por la Universidad de Valencia, después de 25 años de trabajo. ¿Y qué tiene de especial este satélite? Pues que va a observar algo que hasta ahora era muy difícil de medir desde el espacio: cómo están haciendo la fotosíntesis las plantas. Para ello, pues bueno, va a detectar una luz muy débil que emite la clorofila mientras la planta produce oxígeno, y con estos datos pues se va a poder saber mejor cómo responde la vegetación al cambio.

0: Cambio climático, detectar antes si los cultivos sufren falta de agua o estrés y mejorar las previsiones de las cosechas y el uso del riego. Te cuento también que el Congreso ha aprobado la reforma de la Ley de Dependencia para agilizar las ayudas, reducir los trámites y ampliar los apoyos para las personas dependientes. Y vosotros os acordáis que a Kim Kardashian la robaron a punta de pistola en un hotel.
1: Sí, una cosa gravísima.
0: Pues hace 10 años, durante la Semana de la Moda de París, pues varios hombres entraron en el lugar donde se alojaba, la amenazaron, la ataron y huyeron con un botín millonario en joyas. Pues una década después, Kim Kardashian ha recibido la indemnización que ella misma había pedido, que es un euro. Solamente un euro. ¿Por qué una cantidad tan pequeña? Pues porque ella no buscaba recuperar el valor de las joyas, sino simplemente un reconocimiento simbólico del daño que ha sufrido, y 8 personas fueron declaradas culpables por su participación en este atraco.
2: Pues mira, me parece un detalle, ¿no? De alguna manera, una cosa muy simbólica, pero que cuando tú cargas de sentido y significaba algo, pues oye, llega fácilmente.
1: Fíjate, yo les hubiera pedido mucho dinero y lo hubiera donado. Fíjate que ella también sí que puede hacer este tipo de cosas.
2: Bueno, son las 7:32 minutos de la mañana. Este es John Legend y con él empezamos la mañana en Buenos Días, Javi Mar.

0: All of Me, John Legend, en Buenos Días, Javi Mar.
1: Pues así te damos los buenos días en Cadena 100. Por cierto, son las 7:36 de la mañana.
0: A ver, que no se trata de asustarse o no, simplemente que hay gente a la que uno dice, no quiero verla desnudo, pero
1: pues, a veces te asustas, ¿eh?
0: Pues a veces pasa,
1: no,
0: Ana.
1: Te lo digo.
0: ¿Verdad? Buenos días, Ana.
1: Oye, a ti una amiga, hablando de ver desnudo a alguien, te pidió un favor, cuéntanos.
2: ¿Qué tal, Javi? Buenos días, Mar. Sí, pues me gusta mucho la fotografía. Y dijo, oye, te voy a pasar las fotos de las vacaciones que habían estado en Tenerife. Dice, a ver si me puedes hacer un fotolibro de esos que haces tú.
0: Sí.
2: Y me pongo a hacer el libro. Estaban en todas, en pelota picada, los dos.
1: ¡Qué fuerte!
2: Con unas posturas impresionantes.
0: ¡Madre mía!
1: Mejor no sabe.
2: Digo, esto no puede ser, se habrá colado alguna. No, eran todas. Claro, yo, muerta de la risa, de vergüenza, llamé a mi marido. Digo, no te puedes creer lo que me ha pasado. Subió corriendo a casa para verlo.
1: También.
2: Y nunca sé. Sí.
0: Bueno,
2: sí.
0: Claro, ya ahí se ríe todo el mundo.
2: Te dije que había perdido el pen.
1: He perdido el pen, dice.
2: Y entonces yo le iba dando largas. No sé dónde tengo las fotos. Y me decía, no me digas que ya las borramos de la cama. Digo, mejor.
1: Qué prudente ella.
0: El hombre es normal.
1: Claro que sí. Una vale. De las cosas más incómodas que me ha pasado a mí últimamente es entrar en un cuarto de baño y confundirme.
0: Sí.
1: Y entonces el señor, abrí el de hombres y el señor no había echado el pestillo.
0: Sí.
1: Y entonces le pillé sentado. Espatarrón perdido. Él me miraba a mí, yo le miraba a él y dije, Dios mío, no sé quién la pasa peor, si yo que le he visto o él que me ha visto a mí.
0: Yo lo pediría, por favor, a los que se encargan de revisar los cuartos de baño de Renfe, del AVE, que les echen un vistazo extra, ¿vale?
1: Sí, por
0: porque
1: favor.
0: Cierran mal.
1: Que, claro, bueno, y hay veces que uno va con tanta prisa que no cierra bien, no en mi caso, pero el de este señor seguro.
0: A ver, Malú, buenos días.
1: Bueno, tu marido y tú estabais en videollamada, ¿qué os pasó?
3: Sí, bueno, mi cuñada resulta que vive en Chile con su marido y nada, estábamos hablando de la vida, de ella estaba embarazada, qué tal iba el embarazo, tal y cual.
0: Sí.
3: Y de repente aparece mi cuñado por detrás en pelota picada.
0: Pero.
1: Me da alegría.
3: Estaba mi marido y yo flipando, mirándonos a la cara, como digo, esto es real.
0: Madre mía.
3: Y mi cuñada no se dio cuenta porque, como sí. Ella tiene la cámara en pequeñito, de repente le dice a mi cuñada, mira, acércate, salúdalos. Y se queda ahí, pero, ¿qué haces? ¿Qué haces? Y se escondió corriendo.
1: Vosotros no mirasteis mucho, ¿verdad? En cuanto os diste, mirabais para otro lado.
3: No, o sea, nosotros estábamos flipando porque era un momento así que estábamos como, y ya cuando se escondió corriendo y se descubrió todo lo que estaba pasando, dijimos, no, no te preocupes, no nos ha dado tiempo a ver nada, tranquilo, tranquilo, estabas en pequeñito, en el fondo no se veía, pero claramente lo habíamos visto todo.
0: Mira, una manera de ver a otro de otra forma.
1: Pues eso se queda en la cabeza.
0: Gracias por llamarnos.
3: A vosotros, un beso.
0: Hasta luego. Eso es intimidad familiar al final. Bienvenido a Buenos Días, Javi Mar.

0: Left Outside Alone es Anastasia en Buenos Días, Javi Mar.
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0: Bueno, ahora se trata de averiguar cuál de estas dos noticias que nos va a contar Fernando Martín es falsa, porque, ojo, una de las dos no es real.
2: Exacto. Tenéis que averiguar o cuál era falsa o cuál era de verdad. Me
1: vale,
2: da
1: vale, vale, vamos a intentarlo.
2: Venga, primera noticia. Un irlandés gana 12 millones de euros en la lotería.
1: Sí.
2: Los vuelve a apostar al mes siguiente, uh-huh, en otro sorteo y gana 21 millones de euros.
1: Wow, ¡qué buena inversión! ¡Qué ojo, eh!
0: Eso es verdad, estaba blanqueando dinero.
2: Segunda ¿sí? noticia.
0: Eso es como fa...
2: Bueno. ¿Cómo quién?
1: No sé ni quiero saberlo.
2: Matrimonio gana 17 millones de euros en la lotería,
1: sí,
2: y se lo oculta a sus hijos durante 2 años.
1: Este. Es que yo lo haría. Para que no se le subiera la cabeza.
0: Sí, yo me quedo sí con el primero.
1: ¿Tú con el primero?
0: Un blanqueador de dinero de pero vamos, de primero de blanquear.
2: Es, bueno, la carrera de blanqueamiento.
0: El primero.
1: Y la suerte, claro, estás blanqueando, pero con suerte por pero medio.
2: Pues bueno, mientras tanto, tuvieron que irse de vacaciones a hoteles de lujo disimulando.
1: A los padres.
2: Y con mucha discreción para que no se enteraran sus hijos. Se iban de vacaciones de lujo a escondidas.
0: Madre.
2: Bueno, su plan ha sido esperar efectivamente a que sus hijos acabaran los estudios superiores.
1: Claro.
2: Para comunicarles, pues eso, que ahora mismo que son ricos.
0: Ya.
1: Que no se volvieran locos.
2: No dicen nada sobre la reacción de los niños que han vivido 2 años pensando que eran normales.
0: Que eran normales, ¿verdad? O sea, eran muy millonarios.
2: No, eran normales. Y ahora les ha tocado 17
0: pues
2: millones.
0: Eso digo, pues sí, 17.
1: Bueno, 17 millones. Tampoco es tanto, bueno, lo que bueno, te ya quita Hacienda y demás.
0: Que no es tanto.
2: Son palabras serias.
1: Yo ya voy a... A partir de 30 voy.
2: Bueno, dice... es verdad que si son 30, mejor. Dicen los padres que lo que intentaban con esto era preservar la estabilidad de sus seres queridos y querían mantener la prudencia y ese estilo de vida que sí que
0: muy
2: iba a ser
0: hecho
2: más cómodo,
0: muy
2: pero
0: bonito,
2: discreto.
0: Sí. Que es, yo haría lo mismo,
1: yo
0: ¿eh?
1: También.
2: Yo también.
0: Por lo menos lo procuraría.
1: Y luego, ¿no pensáis que hay un factor así como de secretitos con tu pareja, que es muy
0: molaría,
1: divertido?
0: Molaría.
1: De nos vamos a un hotelazo, cariño, los niños no lo saben.
2: Yo haría lo mismo, o también podría hacer lo del otro, el de la noticia de mentira.
1: Sí, ¿eh?
2: Me tocan 10, los apuesto.
0: 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Cadena 100 por ellas en Buenos Días, Javi Mar. 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
16: Alex Warren ha decidido abrir su corazón por completo con la llegada de su nuevo trabajo discográfico, Will Child. El artista estadounidense ha confesado que componer canciones se ha convertido en su verdadera terapia para afrontar los momentos más difíciles de su vida. Tras perder a su padre en la infancia y convivir con una situación familiar muy complicada, el joven músico ha transformado todo ese duelo en grandes éxitos. Ahora, el cantante triunfa en el escenario mientras homenajea la memoria de su familia y las cartas que su padre le dejó antes de morir.

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Son 9 minutos los que quedan para las 8 de la mañana. Encantados de darte los buenos días. Y además, mira, eligiendo cada canción con un cariño tremendo para que te despiertes de buen rollo, cantando en el coche y con el mejor humor cada mañana de camino al trabajo. Aquí se junta Marlon con Álvaro de Luna. Y esta canción es fantástica para desearte un feliz día en Buenos Días, Javi Mar.

0: Que un silencio a gritos.
1: Vamos a jugar un rato en Buenos Días, Javi Mar.
2: Y esto es Cadena 100, son las 7:54.
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1: Hola Javi, buenos días.
2: Javi, bienvenido.
4: Hola.
2: Buenos días.
4: Buenos días, Javi Mar.
1: Oye, ¿a qué hora tienes puesto el despertador, Javi?
4: Pues hoy lo tenía a las 6:30 de la mañana.
2: Ojo, cómo no, pues pica, qué tempranito.
1: Claro, estás despierto ya, bien despierto, sí señor.
4: Ya bien despierto.
1: Bueno, pues sí. Vamos a ver ahora si puedes dar la respuesta mayoritaria del equipo, si coincide tu respuesta con la que dé la mayoría del equipo y te llevas pues un dinero por cada coincidencia. Vamos a ver si lo consigues, venga.
4: Muy bien.
2: Venga, suerte.
1: Primera pregunta, ¿qué objeto te llevas al sofá aunque no lo necesites, Javi?
4: Pues indiscutiblemente el móvil.
1: Fernando, tú has apuntado.
5: El teléfono móvil.
1: Luz.
6: Cell phone, el móvil.
1: Carol.
6: El móvil.
1: Mar.
2: Vamos, vaya pleno, pues el móvil.
1: Pues totalmente, claro. 40 euros, un plenazo total, sí señor. ¿Qué revisas en un restaurante antes de probar el plato?
4: Pues que no haya pelos.
2: Ay, ay, ay, por favor.
1: Ah, muy bien, que no haya pelos. A ver, Fernando.
5: Yo he puesto el precio.
1: Luz.
6: Yo he puesto si los vasos están limpios.
1: Carol.
6: Sí, que los cubiertos estén limpios.
1: Mar.
2: Yo tiro también por el precio, a ver qué tipo de restaurante es.
1: ¿Qué hacemos? No, no. No, pelos, no. Sí está sucio, ¿no?
2: Qué nombre, no, pero...
1: Hoy nuestro productor dice que no, como si fuera el dinero suyo.
2: No, pero es que hay una norma, Javi.
1: Bueno, vamos ya, a por la última.
2: Lo siento yo.
1: Venga, la última. ¿Qué producto comes mientras preparas la comida, Javi?
4: Pues unas papas.
1: Unas papas. Fernando.
5: Yo he puesto pan, colines de pan, el cocurro.
1: Luz.
6: Yo he puesto unas patatitas.
1: Ah, Carol.
6: Patatas fritas, sí.
1: ¿Y Mar?
2: Lo lamento muchísimo, unas patatitas.
1: Muy bien, sí. Muy bien, ¿ves? Ahora sí, ahora sí. Ahora no se puede negar, Oye, Javi, bueno. Que te llevas 60 euros, que está muy bien,
2: Qué bien haber madrugado hoy, ¿verdad, Javi? Te vas contento al trabajo, ¿a que sí?
4: Hombre, pues ya uno trabaja con más alegría.
2: Hombre, vamos.
1: Y que sí. Esa es la misión que tenemos cada mañana desde las 6 que empezamos nosotros todos los días. Si quieres jugar con nosotros, mándanos un WhatsApp al 900-444-100, que es el WhatsApp de Buenos Días, Javi Mar.

0: Bueno, esta canción siempre, siempre me ha fascinado. Everything But The Girl, Missing en Buenos Días, Javi Mar.
1: Perfecta manera de alcanzar las 8 en punto de la mañana. Esto es Cadena 100.
0: Buenos días, Mar Amate.
1: Buenos días, Javi Nieves.
0: Bueno, Carlos Márquez, ¿qué pasa hoy?
2: Buenos días, Javi. Buenos días, Mar. Pues se espera que...
0: Va a pasar que lo miro.
2: Espera, es que se esperan tormentas hoy. Está habiendo bastantes problemas con las lluvias en Valencia, en Alicante, en Murcia, en Albacete y en Almería. Ha habido granizo y riesgo de lluvias torrenciales en algunos puntos del litoral. Esa es la previsión meteorológica para hoy. Ahora ampliamos la información de Valencia, pero bueno, van a estar con 24 grados, Murcia con 25 y Alicante con 28. De momento te cuento que Bruselas quiere poner más límites al uso de las redes sociales para los menores. La propuesta es que los menores de 13 años no puedan tener acceso a estas cuentas y que entre los 13 y los 15 solo puedan usar esas plataformas con control de sus padres y con algunas funciones restringidas. ¿Y qué tendrían que hacer las redes sociales? Pues sobre todo comprobar mejor la edad de los usuarios, proteger más la privacidad de los menores y limitar, pues entre otras cosas, el scroll infinito. Como digo, es solamente una propuesta, todavía tiene que debatirse y aprobarse antes de que pueda entrar en vigor. Lo que te comentaba, esta noche en Comunidad Valenciana, las lluvias han provocado inundaciones, rescates, desalojos y problemas en el transporte y ha obligado a suspender clases. La última hora es que Metro Valencia y el Aeropuerto de Valencia vuelven a estar operativos. Y vosotros sabéis eso de que todos los caminos llevan a Roma, ¿verdad?
1: Uh-huh.
2: Pues no.
1: No,
2: no, ha habido un nuevo análisis de casi 300.000 kilómetros de calzadas romanas y, pues bueno, un estudio concluye que la red no estaba diseñada únicamente alrededor de la capital. Entonces, ¿cuál era el punto mejor conectado? Es la pregunta, ¿no? Pues según los investigadores, Bizancio, el actual Estambul, pues ocupaba una posición mucho más estratégica porque enlazaba Europa con Oriente y con el norte de África y también, pues, Antioquía o Ankara estaban mejor comunicadas que Roma. Lo que confirmamos en Buenos Días, Javi Mar, es que a esta hora de la mañana, todos los caminos llevan o al colegio, o a la universidad, o al curro.
1: Vale. ¿Verdad? Cierto es eso,
0: O sea que Estambul es Constantinopla. ¿Esa la sabéis?
1: Sí, pero...
0: ¿No habéis visto el jovencito Frankenstein?
1: Sí, pero hay mucha gente que no lo está pillando.
0: Estambul es Constantinopla. Hombre, han salido muchas versiones luego después,
1: Sí, 2010, la
0: Estambul
1: última.
0: Estambul es Constantinopla. Estambul... No la habéis oído en la vida, ¿no?
1: Hay gente que no sabe que Estambul era Constantinopla.
0: Pues hay que ver el jovencito Frankenstein. Recomendación de hoy, deberes.

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1: Beautiful Things es Benson Boone en Buenos Días, Javi Mar. Y ahora llega la encuesta absurda de Cadena 100.
2: ¿Sí? ¿Hola? ¿Hola? Dígame.
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1: Esto es la encuesta absurda, como cada mañana. Fernando, buenos días.
5: ¿Qué tal? Muy buenos días.
1: Bueno, cada mañana nuevas preguntas.
5: Sí, nuevas preguntas.
1: Un nuevo universo.
5: Es un no parar, es una factoría de ideas. Me voy a volver loco, me voy a volver. Voy a llamar a Conchi.
1: Vamos a ver.
5: A ver qué se cuenta.
1: A ver qué trae la encuesta absurda de Cadena 100.
6: Sí, dígame.
5: Hola, muy buenos días. Le llamo del Instituto de Estadística Careadores. De Buenos Días, Javi Mar. ¿Con quién hablo?
6: Hablas con Concha.
5: Hola, Concha, ¿qué tal? ¿Te puedo hacer una encuesta en 2 minutos?
6: Venga, va.
5: Si haces caca nada más levantarte por las mañanas, amaneces...
6: Casi todos los días.
5: Es una buena forma de comenzar el día, ¿no? La jornada.
6: Muy buena.
5: Una manera
6: de otra manera, desde luego.
5: Muy bien, pues lo apunto. ¿Qué le parece que los historiadores hayan descubierto que don Pelayo era un ligón porque reconquistaba muy bien?
6: que sigue habiendo muchos. No solamente la historia, sigue habiendo muchos de esos.
5: ¿Tú conoces a muchos reconquistadores?
6: ¡Buah! Está el mundo lleno.
5: Oye, pues qué bien, ¿no?
6: Yo tengo una edad ya, ¿eh? Ni caso.
5: Muy bien. Si no reconoces a tu profesora de música del cole, ¿no te suena?
6: Me sonaría.
5: O sea, que sí que te sonaría. Muy bien, pues la apunto. Más preguntas. Si un marciano de Mercurio rompe la relación con una marciana de Júpiter, ¿pone tierra de por medio?
6: Que ponga tierra de por medio, pues sí. Si se rompe, correcto.
5: Exactamente. Muy bien, pues apunto ya 2 preguntas para terminar. Si te dejan una nota en la que pone amparo, posit.
6: ¿Amparo?
5: Posit.
6: No te había entendido. Pues sí. Un posit. Sí.
5: Pues la apunto. Y ya por último, una persona de Galicia que siempre llega 5 minutos tarde mientras dice ya estoy llegando, ¿es un ya llego?
6: Es un ya llego. Menos mal que todos no son, ¿eh? Pero sí.
1: Los ya llegos.
5: De toda la vida, los ya llegos.
1: Exactamente.
5: Que hay muchos también de esos fuera de Galicia, ¿eh?
4: Eso, muchos sí. Ya llegos.
5: Claro, muchos ya llegos.
4: Porque los gallegos llegaron a cualquier parte del mundo. Han llegado, claro.
5: A muchos rincones,
4: sí.
1: Mañana te esperamos a las 8 o 7 minutos, Fernando.
5: Aquí estaré puntual.
1: Sí, señor. Como cada mañana, la encuesta absurda en Buenos Días, Javi Mar.

0: Let Me Love You, Justin Bieber en Buenos Días, Cadena Mar.
1: Esto es Cadena 100, son las 8:11 minutos de la mañana. Estaba el otro día hablando con las compañeras de este programa. ¿Sí? Hay un trend en redes sociales que se llama tiro un facto y me voy, es decir, digo algo que es una verdad enorme y ya luego lo comentáis vosotros. Y estábamos hablando de ese tipo de cosas que a las mujeres nos encanta, detalles de los hombres que vosotros quizá no tenéis ni idea. Y estábamos todas de acuerdo en que hay cosas universales que nos encantan de vosotros y que a lo mejor no os dais cuenta.
0: A ver,
1: ¿tú qué opinas de esto o si tú estás al corriente?
0: Venga, tú dime una y yo te digo si os gusta o no os gusta.
1: A nosotras nos encanta que cuando estéis dando marcha atrás con el coche, miréis por encima del hombro y pongáis vuestro brazo encima, casi que tocándonos.
0: Venga ya.
1: Nos vuelve locas.
0: De verdad.
1: Una cosa, por favor, levantad el dedito si es así. Nos gusta mucho que os remanguéis una camisa.
0: O sea, el hecho de hacer así, de remangársela.
1: Bueno, a mí hay una cosa que me encanta, que es ver a un hombre conducir. O sea, yo me pongo al lado de un hombre conduciendo y digo, madre mía, qué interesante. Que abráis un bote.
0: Un bote.
1: Un bote de garbanzos, por ejemplo. Que os quitéis el jersey tirando de él desde la espalda.
0: Tirando de la camiseta de debajo. Ah, así, no, quitar de...
1: Que es como, pero como hacéis eso de bonito.
0: Eso
1: de,
0: vamos a ver, eso quien tiene un cuerpo bonito, no, lo hago yo y...
1: Es un gesto. Por ejemplo, que os aflojéis la corbata y os desabrochéis un poquito el primer botón. Es muy interesante.
0: Vale, yo lo de quitarme el jersey por detrás, ese gesto, te aseguro que no lo hago nada sexy.
1: Hombre, si te enganchas.
0: No lo hago nada sexy.
1: Si te enganchas.
0: Porque no sale de un tirón, no es ya. Como cuando tenía 10 años que hacía...
1: No, sí. Y luego no, hay una que nos gusta mucho, que es cuando hay una multitud y vamos delante, nos coges un poco así como ligeramente, claro, el chico te tiene que gustar, si no, de la cintura, o nos pongáis un poco la mano en la espalda.
0: Y hagamos como el robot cuando eras pequeño, que cogías y dabas dos toques a la derecha,
1: bueno,
0: giraba.
1: Si lo puedo hacer un poco más sutil, eso es probable que nos guste.
0: Ya.
1: Pero sí que hay un montón de gestos que vosotros no tenéis ni idea de
0: ni
1: hasta
0: idea,
1: qué punto nos puede atraer a una mujer.
0: Ni idea.
1: Bueno, pues ya lo sabéis.
0: En ese sentido, no tengo
1: para que
0: estéis
1: en la piscina remangándoos todo el tiempo la camisa.
0: Oye, vamos a poner ahora y a contar momentos en los que ves a alguien y dices, madre mía, ¿por qué me habrá tocado ver desnuda a esta persona? ¿Eh? Si tienes algo que contarnos, 900-444-100, que es el teléfono de Buenos Días, Jaimar. 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
25: Fíjate que las mejores historias a menudo suceden lejos de los focos, como la de Shakira y Ed Sheeran, que son mucho más que compañeros de profesión. 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
0: Te ha tocado madrugar este curso y empiezas madrugando. ¿Te das cuenta de la diferencia entre ponerse una playlist fría y escuchar la radio que te acompaña y te levanta de buen humor cada mañana? 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

0: Taylor Swift, The Fate of Ophelia, en Buenos Días, Javi Mar.
1: Pues esto es Cadena 100, son las 8:24 de la mañana.
0: A ver, que no se trata de nada, simplemente que hay gente a la que uno pues dice, mira, no tengo ninguna necesidad de por escandalizarse,
2: no.
0: Pero hay gente a la que no tiene necesidad de ver desnuda.
1: Bueno, el susto te lo llevas, o sea, sí. Hay veces que tú ves desnuda a alguien, no te lo esperas, y el susto te lo llevas por inesperado.
0: Bueno, vamos a ver qué nos cuenta Leire. Buenos días, Leire.
1: Pues sorpréndenos, Leire, ¿a quién viste tú desnudo?
3: Hola, buenas. Pues yo estaba en una clase de yoga, estaba haciendo el saludo al sol y en sí hay que tener los ojos cerrados, hay que concentrarse y tal, pero bueno, yo estaba completamente despistada a mi bola y tenía los ojos abiertos. Y a la que levanto la cabeza, el señor de delante, tendría pues unos 70 años o por ahí, llevaba el mítico calzoncillo abierto.
1: Sí.
3: Y o sea, como de estos de abuelo anchote, ¿sabes?
0: Sí, sí.
3: Y absolutamente todo, le vi. Ya, pues me pasé el resto de... Te quedaba de clase ya con los ojos cerrados y ya dije, venga, vamos a
1: ver. No, claro.
0: O sea, que tuviste...
1: ¿Quién se relaja con eso?
0: Tuviste un eclipse, vamos, en el saludo
3: total,
0: al sol.
3: Total. Innecesario, ¿eh? Pero bueno, lo vi.
1: ¿Qué le vamos a hacer? ya ha visto.
3: Total, ya eso me lo había regalado, así que ya para mí me lo guardé.
0: Ya os conocéis un poco mejor dentro de la clase. A ver, María José, buenos días.
1: Bueno, pues a ver cómo superamos esto, María José. ¿A quién viste tú desnudo?
4: Al mejor amigo de mi marido.
1: Ah, mira, se queda
4: pero
1: todo.
4: Él no lo sabe.
0: Bueno, hasta ahora.
4: No sabemos, me está escuchando y por la voz a lo mejor me conoce. Él le envió una fotografía de broma a mi marido por su cumpleaños, porque ellos se llaman a veces, ¿sabes? Chorradas de tíos, ¿no? Cuando se gastan bromas. Pero bombón, ahí te mando mi regalo.
1: Ya.
4: Y yo, sonó el móvil.
1: Un buen paquete, claro.
4: Dice, ay, cariño, mírame el móvil. Y claro, al abrir el WhatsApp ya salió.
1: Claro.
4: Y ya lo vi.
0: Claro.
1: El regalito.
0: Exactamente.
1: Sí, pues. ¡Pum! Dentro de la cara.
0: Mira, a ver de quién es el mensaje. Claro. ¡Pumba! Ahí estaba.

0: y del Pep, Fito y Fitipaldis, en Buenos Días, Javi Mar, a las 8:30 de la mañana. Momento justo en el que Carlos Márquez nos cuenta lo más importante de la mañana.
1: Buenos días, Javi. Buenos días, Mar. Os cuento que las tormentas van a ir perdiendo fuerza durante el día en el sureste y en Baleares, aunque todavía pueden aparecer chubascos en las zonas de Andalucía Oriental. En Galicia y en el Cantábrico aumentan las nubes. Las máximas van a ser de 21 grados en La Coruña, 25 en Pontevedra y 20 en Santander. Te cuento también que el Congreso ha aprobado una reforma de la Ley de Dependencia para facilitar el acceso a las ayudas. Uno de los cambios más importantes es que, bueno, va a haber un reconocimiento en esa dependencia que se va a resolver antes. Hasta ahora eran 6 meses y a partir de ahora se pretende resolver como máximo en 3 meses. Y además, pues bueno, se van a poder combinar algunas ayudas que antes no podían recibirse y se van a ampliar algunos servicios. Te cuento también que los Javis van a ser los que representen a España en la carrera por el Oscar con La Bola Negra, una película inspirada en una obra inacabada de Federico García Lorca. Y os hablo ahora de Jamie Beaton, que hay personas a las que les gusta muchísimo estudiar, pues este es uno de los hombres que tiene más títulos universitarios del mundo. Tiene 31 años nada más y ya ha pasado por universidades como Harvard, Stanford, Oxford, y el hombre tiene ya 12 títulos superiores en materias como negocios, derecho, política, hasta de guerra, ¿sabes? Este hombre es una maravilla. Y él dice que, bueno, que compagina las clases con viajes constantes y que estudia sobre todo por curiosidad. Un buen ejemplo.
2: Bueno, sí. Se lo puede permitir.

0: también, no, también. Porque unas veces no, en la vida no te permite estudiar tantísimo ya, como
1: con,
0: él.
1: Con tanto título ya te convalidan el 80% de las asignaturas. Tienes que estudiar las optativas y punto, claro.
0: Te convalidan la vida, pues lo vamos a ver de todo.
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0: Bueno, Belinda con Ana Mena en las 12. En Buenos Días, Javi Mar.
1: Yo sabría a quién llamar cuando lleguen las 12 aquí en Cadena 100.
0: Llegan los niños y Jimeno con Better Balance. Jimeno, buenos días.
2: Hola, Javi, hola, Mar.
1: Es que yo te llamaría a ti, Jimeno.
2: ¿Ah, sí?
1: Porque siempre es una mano amiga.
2: Ay, qué guay. Pues sí, además para, a las 12 de la noche yo es cuando mejor
1: para grandes y para grandes y pequeños.
2: Totalmente.
1: Siempre estás ahí.
2: Pues muchísimas gracias. Seguro, ¿no? Seguro que soy yo, ¿no?
1: Sí, seguro que eres tú.
2: Claro que sí. Bueno, queridos míos, hoy vengo a hablar de vosotros.
0: ¿De quién?
2: De los adultos.
1: De los mayores.
0: Ya.
2: Sí, porque nosotros parece que estamos callados, que sí. No decimos nada,
0: sí.
2: Pero nos pispamos de todo.
1: ¿Lo sabéis?
0: Yo te digo.
2: Sí, hay cosas que no tiene ni pies ni cabeza. He preguntado a los niños en el cole, ¿qué cosas no entiendes de los adultos?
0: A ver.
3: Que hablan mucho de política. Cuando hablan de política, se enfadan. No sé, parece que les gusta enfadarse.
4: Que se casan, que se besan en la boca, me parece muy asqueroso. Porque si se chupan los labios, por ejemplo, pues se te quedan las babas ahí. Y las babas tienen muchas bacterias.
5: Cuando se quieren hacer los jóvenes, están raros, porque se ponen ropa rara.
6: Me da vergüenza.
7: Que beban cerveza, es raro, porque tiene cafeína, alcohol, gas, la espuma, que parece jabón de la ducha.
2: ¿Qué más cosas que hacen los adultos tú no entiendes?
8: Pues los cumpleaños, como que los hacéis diferentes, pues como que no viene tanta gente, son muy aburridos, porque no tienen juegos, que ellos ya son más mayores y no quieren hacer deporte, porque ellos comen más, entonces para que no les entre flato.
9: Que nos pasamos la vida así, queriendo ser mayores. Cuando somos mayores, queremos ser más jóvenes. O sea, la vida pasa y cuando te vas haciendo más viejito, no te suele gustar tanto.
10: Que se duchan por la mañana.
2: ¿Eso no lo entienden?
10: No, hay que ducharse por la tarde, porque luego cuando has pasado el día ya estás más sucio.
2: Claro,
0: tiene toda la razón.
1: Hay una filósofa ahí metida, está María Zambrano ahí.
2: O sea, ha sido increíble, ¿eh?
0: Pero toda una
2: O sea, te pasas la vida
0: teoría.
2: Intentando ser mayor y cuando eres mayor quieres ser joven.
1: Es increíble, sí.
0: Pero tiene toda la razón del mundo,
2: es que
0: está mal inventado todo.
2: Es que
0: o buscamos cosas mal.
1: También hay una razón muy gorda, que es la del plato, para no hacer cosas.
2: Hacía que no oía la palabra plato.
1: Es que tiene 366 años.
2: Es increíble.
0: Eso indica lo mucho que corres, ¿eh?
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0: Muchas gracias, Jimeno.
2: A vosotros.
1: Adiós, Jimeno.
0: Mañana a la misma hora. Aquí te esperamos. En Buenos Días, Javi Mar.

0: Sí, has visto el coche de al lado que está moviendo la cabeza a tu mismo ritmo, que estaba escuchando, estabais escuchando los dos esta maravillosa canción donde Melanie C acompañaba al rockero Bryan Adams. Así ha sonado aquí en Buenos Días, Javi Mar.
1: 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Tengo tu noticia favorita, Mar.
0: ¿Ah, sí?
1: Sí, ¿cuál? Totalmente. ¿Quieres que los petirrojos vayan a tu, a tu ventana?
0: Sí, soy tan amante de los pájaros.
1: Bueno, pues entonces lo que vas a tener que hacer es cambiar el alimento que les ofreces. Les encantan los gusanos de harina, se llaman mealworms. Y lo que tienes que hacer es echar un poquito de harina,
0: ¿sí?,
1: con un poquito de agua. Y
0: de esa manera.
1: Sí, hacer como una masa bolitas de harina con agua. Y haces como unas bolitas. Y esas son. Eso es lo que más le gusta a los petirrojos.
0: Qué mono,
1: bolitas,
0: ¿no?,
1: de harina.
0: ¿Sabes? Pasa que tengo un pequeño conflicto en casa.
1: Porque te lo cagan.
0: No, hombre. Ah. No, porque eso ha pasado siempre y me da igual. Yo lo limpio. Pero tengo una gata.
1: Ah,
0: y claro,
1: ya.
0: Yo tenía un comedero de pájaros. Y los pájaros venían a casa. Entonces, además, he puesto una red en el balcón para que la gata no se caiga. Entonces, los pájaros vienen, la gata sale y hubo un día que un gorrión se quedó ahí, ¿sabes? Que ni para adentro ni para afuera.
1: Bueno, entonces,
0: claro.
1: Pues hay que elegir.
0: La gata.
1: Hay que elegir.
0: Te voy a dejar los petirrojos a ti de momento. Bueno, en Buenos Días, Javi Mar, es el momento perfecto de anunciarte algo muy importante, y es que el Corte Inglés te trae Cadena 100 por ellas. 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Por cierto, estate muy atento porque las entradas vuelan, como siempre, en este Cadena 100 por ellas, que como siempre también es a beneficio de la Asociación Española contra el Cáncer.
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0: Firework, Katy Perry en Buenos Días, Javi Mar.
1: Pues ahora mismo son las 8:52 de la mañana. 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
0: Bueno, vamos a jugar contigo, Silvia. Buenos días.
1: Silvia, buenos días. Hola.
0: ¿Qué tal llevas la mañana? ¿Qué hora te has despertado hoy, Silvia?
2: A las 7, como todos los días.
1: Muy bien.
0: Llevas dos horitas ya,
1: buena hora.
0: Ahora
2: sí, a las 7:30 empezamos a trabajar, así que...
0: Bueno, pues ahora...
2: Estamos trabajando un rato.
0: ¿Estás despierta para prestar atención al pie de la letra?
1: Venga, Silvia, a ver si nos podemos llevar 50 euros, que esto es más fácil de lo que parece, porque te hemos elegido una letra al azar. Vamos a ir preguntándote sobre diferentes temas, Silvia. Y tu respuesta siempre debe comenzar con esa letra. Siguen 30 segundos y esto es fácil. ¿Consigues responder 5 más? Pues nada, te mandamos esos 50 euros, ¿vale?
0: Vamos a ver, te ha tocado la letra V. Así que, sí, yo creo que es fácil, ya verás. Bebida alcohólica típica de Rusia.
2: El vodka.
1: Con la V, el recipiente en el que te bebes el vodka.
2: El vaso.
0: Castellón, Alicante y ¿cuál falta?
2: Valencia.
1: Es el color de la esperanza.
2: El violeta.
0: Lo son el Etna y el Vesugo.
2: Uy,
0: el
2: Volcanes. Vesugo.
1: Las hay en los tejados para saber en qué dirección sopla el viento.
2: Veleta.
0: El vapor que despiden los cuerpos. Lo echamos al espejo para dibujar un corazón.
2: Wow.
0: Vale. Claro, es que cuando has dicho violeta, porque era el verde,
2: el
0: ya verde. Me he despistado y he dicho el Etna o el Besugo, pero bueno, has estado ahí más rápida que yo.
1: Pero muy bien, Silvia.
0: Te llevas 50 euros, Silvia, muchas gracias por llamarnos.
2: Gracias.
1: Adiós.
0: A buenos días, Javi Mar.
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Que tengas un buen día y gracias por elegirnos. Por la mañana, la playlist que puedas elegir no te despierta con el ánimo con el que lo hacemos nosotros y la manera de empezar el día con una sonrisa. En Buenos Días, Javi Mar. Hey.

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1: Hey Soul Sister, Train, en Buenos Días, Javi Mar.
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1: Bueno, Carlos Márquez nos cuenta cómo empezamos esta mañana, hoy jueves 17 de septiembre. Buenos días, Carlos.
3: Buenos días, Javi, buenos días, Mar. Os cuento que el tiempo más complicado va a seguir en el sureste y en Baleares, con tormentas todavía posibles durante la mañana y riesgo de lluvias muy intensas cerca de la costa. Por la tarde serán menos fuertes y las máximas serán de 28 grados en Zaragoza y Toledo y 27 en Girona. La Unión Europea ha planteado que Canadá pueda convertirse en su primer miembro asociado, aunque por ahora es solamente una propuesta y no aparece algo que se vaya a materializar a corto plazo. ¿Qué supondría esto para Canadá y para la Unión Europea? Pues Canadá podría participar mucho más estrechamente en ámbitos como la defensa, la tecnología o la energía, sin convertirse en un miembro pleno, pero para Europa supondría reforzar alianzas, sobre todo en esta situación de incertidumbre que se está viviendo con Rusia y con Estados Unidos. Te cuento también que 7 de cada 10 niños y adolescentes en España superan las 2 horas diarias de uso de pantallas. Te cuento esto justo un día después de que la Comisión Europea haya anunciado que quiere prohibir las redes sociales a los menores de 13 años y limitarlas hasta los 15. Y te cuento también que en Japón ya son 100.000 habitantes con más de 100 años o más. Es decir, hay bastantes centenarios en ese país. La gran mayoría de las personas centenarias son mujeres. ¿Y por qué se vive tanto allí, ¿no? Pues los expertos señalan una combinación de dieta saludable, una vida cotidiana activa y un sistema sanitario accesible que tiene revisiones de salud frecuentes. Y este récord también refleja una cosa, que es uno de los grandes problemas del país, que la población pues envejece rápidamente, nacen pocos niños y cada vez pues hay menos trabajadores para sostener las pensiones, de manera que la gente pues tiene que estar trabajando más tiempo.
2: Bueno.
1: Pues eso también es verdad, claro. Son más años, pues te pasas claro. Trabajando más años.
2: Y además cuando, mejor, ya, pues ya cuando te jubilas ya,
1: faltaba.
2: Ya está para el arrastre.
1: ¿Qué preferir? Otra pregunta arriesgada, ¿eh? ¿Qué prefieres, morirte antes y trabajar menos?
2: Sí.
1: ¿O trabajar más y morirte
2: morirme
1: después?
2: Morirme antes. Yo morirme lo antes posible, vamos.
1: Bueno, que tengas buen día. Bienvenido a Buenos Días, Javi Mar.

0: Bueno, David Sotero y Taburete cantando Una foto en blanco y negro, el tema del canto del loco en Buenos Días, Javi Mar.
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0: Sí, señor. Vamos a resolver jeroglíficos auditivos ahora con Jimeno. Hola, Jimeno.
2: Hola, Javi. Hola, Mar.
1: ¿Qué pasa, Jimeno? ¿Cómo estás?
2: Los jeroglíficos auditivos, un juego muy divertido, muy sencillo. Yo os pongo unos sonidos y con esos audios me tenéis que decir de qué estoy hablando.
1: Vale.
0: Yes.
2: Se está celebrando ahora mismo, se inauguró ayer en Zamora, la mayor feria de queso de Europa.
0: Oh, qué bueno.
2: Una de las más importantes del mundo.
0: Con lo que me gusta el queso. Por cierto, de un segundo para agradecer a la organización del premio al mejor queso del mundo que me haya llamado como jurado. O sea, quiero agradecerlo de todo corazón. Porque
2: me encanta.
0: Soy fan del queso.
2: Ahí está.
1: Es que menudo lujo, ponerte a comer queso.
2: Pues hay que decir que a toda esta gente de la feria, pues que se lo pase bien, ¿no?
1: Claro.
0: Sí, exactamente.
2: Eso, lo pase bien.
1: Muy bien. Jimena, has empezado ya con el festival del humor.
2: Tipos de queso hoy en los jeroglíficos auditivos. Empezamos.
1: Vale.
3: Wolfgang Amadeus.
0: Mozzarella,
2: muy bien, la primera es fácil. Segundo tipo de queso.
4: Rata inmunda.
1: Paquita. No.
0: La rata.
2: Efectivamente.
1: Rata.
2: Sí, señor. Vamos allá. Tercer tipo de queso.
0: Venga.
3: El perro de este santo no tiene rabo. El perro de este santo no tiene rabo. El perro de este santo no tiene rabo. El perro de este santo no tiene rabo.
1: Ostras, espérate. El
0: cuatro,
1: perro de este
0: ha sido
1: santo.
0: Roquefort. Muy bien.
2: Qué bien lo haces.
1: Qué rico. Me está entrando un hambre.
2: Pues no te digo nada con el queso que viene ahora.
0: A ver.
1: ¿Ya está?
0: Boda, látigo. Ha sido un látigo.
2: No. Ha sido una bofetada.
1: Una bofetada de queso.
0: Una torta del casar.
2: ¡Del casar!
1: ¿Te puedes creer que estaba escuchando la música y decía, ¿de qué me suena?
0: Con lo mal que huele la torta del casar y lo rica que está, por Dios.
1: Es que me la comería cucharadas. Bueno, o sea,
2: estaba encima, sí.
0: Ahora, como te dejes la tapa abierta de la,
1: sí.
0: en la cocina...
1: Ya, hijo, pues es que hay que pagar un precio por todo en esta vida.
0: Jimeno, mañana más.
2: Aquí estaré.
0: A la misma hora, 9-8 minutos, más jeroglíficos auditivos en Buenos Días, Javi Mar.

La voz de esta mujer es única. Se llama Olivia Dean. Lo digo por si quieres escuchar más canciones, porque tiene un tono de voz realmente inconfundible. Igual que lo tiene Eva Amaral. En Buenos Días, Javi Mar.

0: Sin ti no soy nada. Amaral, en Buenos Días, Javi Mar.
1: Pues esto es Cadena 100, son las 9:14 minutos de la mañana. ¿Sabes, Javi, que a mí me cuesta mucho dormir?
0: Ajá.
1: Me cuesta mucho coger el sueño. Y he probado todas las técnicas posibles del mundo y he tomado toda la melatonina del mundo y me cuesta. Pero el otro día, mi amigo Carlos, que es un experto en respiración, me dijo que hay diferentes técnicas de respiración para inducir más rápido al sueño.
0: Sí.
1: Y una de ellas, bueno, claro, la respiración va conectada a todo el sistema simpático-parasimpático, que es la técnica del 4-4-4, que es la respiración es que inspiras 4 segundos, mantienes 4 segundos, expulsas en 4 segundos, ¿vale? Entonces tú te metes en la cama, haces esta técnica y se supone que tú te duermes más rápido. A plomo caí ayer.
0: Mira.
1: Yo no sé por qué estaba cansada.
0: Bueno, pero en el fondo porque es como contar ovejitas. Estás contando 1, 2, 3, 4, 1, 2, 3, 4, 1, 2, 3, ¿no? Estás
1: bueno,
0: ahí.
1: Bueno, tiene que ver más con la respiración. Bueno, con el oxígeno que le metes. Es una parte más científica que yo no entiendo, pero sí es cierto que yo ayer no recuerdo en qué momento. No sé a qué 4 llegué, como cuando te ponen la anestesia.
0: Sí.
1: Que te dicen cuenta de 10 hacia 0 y tú el 9 ya has desaparecido. Pues yo no sé si llega el segundo 4, pero dije, mira qué interesante, sobre todo para aquellas personas que les cueste dormir, no cuesta nada probarlo y el hecho de aprender a respirar o respirar de esta manera, 4-4-4, lo mismo te puede ayudar a bajar las pulsaciones o a inducirte al sueño de una manera mucho más agradable.
0: A mí de verdad me produce una pena cuando alguien me cuenta que le cuesta dormir, porque
1: claro,
0: yo es que como caigo y es que ni me acuerdo prácticamente de si me he quitado. Hay veces que digo, me he quitado los calcetines, no me acuerdo. O sea,
1: claro,
0: es que
1: se pasa mal cuando cuesta dormir, pero mira, pues mira, para probarlo a ver qué tal.
0: Oye, vamos a poner ahora una canción que todo lo contrario, va a contribuir a que te despiertes definitivamente si todavía estás ahí un poco dormido y a que recuerdes uno de los mejores conciertos que ha pasado este año por nuestro país. Va a sonar ahora en Buenos Días, Javi Mar. Oye, y a mí me gusta tu outfit, es que se nota que sabe vestir con clase.
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9: ¿Sabes esos mensajes ocultos que los artistas a veces dejan en sus canciones? Pues parece que Ariana Grande es toda una experta. Imagínate la escena. Está en el escenario cantando su famoso Thank You Next, esa canción en la que habla de sus exparejas, y de repente cambia una frase. Un detallito, pero sus fans, que no se pierden una, han revolucionado las redes sociales. No es la primera vez que lo hace y las teorías ya están por todas partes. Todo el mundo se pregunta si es un mensaje para su ex, el bailarín Ricky Álvarez. ¿Habrá reconciliación a la vista? Con Ariana Grande ya se sabe, una sola palabra puede abrir un debate mundial. Es increíble cómo consigue que un concierto se convierta en el tema del momento. ¿Tú qué crees? ¿Casualidad o una pista en toda regla?
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12: Bueno, me parece uno de los mejores artistas del momento por cómo sabe, juntar lo que se ha vivido a lo largo de muchos años y hacerlo completamente nuevo. The Weeknd es único. En Buenos días, Javi y Mar.

0: Blinding Lights, The Weeknd. En Buenos Días, Javi Mar.
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0: Esta temporada hemos estrenado algo que nos encanta presentarte ahora y nos divierte muchísimo: La Carta de Fer.
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0: Qué bonito, ¿eh, Fernando?
3: ¿Qué tal? Buenos días.
0: Buenos días.
1: Me gusta mucho que volvamos a las cosas de antes y le demos ese toque tan orgánico.
3: Exacto, porque es que hay que volver un poco a lo de antes, que es donde está lo bonito, lo bello, y hay que volver a escribir cartas.
0: Sí, así señor. Es. Deseando saber de qué va la carta de hoy.
3: Pues mira, hoy le voy a escribir una carta a Shakira, que viene a España.
1: Ah, bueno, muy bien.
3: Que empieza sus conciertos. Así que vamos allá. Querida Shakira, me cuesta creer que tú y yo seamos de la misma especie. Uy. Veo oscilar tus caderas y parece que es el ritmo el que las sigue a ellas y no ellas al ritmo. Siempre pienso, parece que tienen Bluetooth. Sin embargo, luego miro las mías y la imagen mental que se me hace en ese amigo enemigo llamado cerebro es la del escaparate de una ortopedia. Las caderas no mienten, amiga. O bueno, dicho de otra manera, hips don't lie. Es desolador ver cómo tu cadera izquierda parece estar negociando un tratado de paz con tu cadera derecha y luego ver cómo mi cadera izquierda parece estar en un banco apoyada sobre una garrota mientras su homóloga derecha se ríe y da vueltas a un garbanzo en su boca sin dientes. Aún así, el cauce de

0: una posibilidad de ir a verte junto a mi mujer y mis hijas. Y precisamente, gracias a internet, he comprobado que no hay ninguna. Bueno, he comprobado eso y que, como tú misma dijiste, las mujeres facturan. Sin más, me despido no sin antes decirte que te felicito por haber dejado de ser esa mujer ciega y sordomuda a la que mintieron sin pudor. Pero claro, la intuición no engaña, y a una loba como tú, menos aún. Entiendo lo rabiosa que estuviste y la tortura que tuvo que ser descubrir que el guaca guaca ya no era contigo. Supongo que ocurrió lo inevitable. Enhorabuena por no ceder al puro chantaje y escribir un capítulo más para tu antología.
1: Toma. Qué bonita carta, a ver,
0: Javi y Mar, vosotros que vais al concierto, llevadle esta carta a Shakira, a ver si
2: Oye, me las voy a bailar todas, porque todas esas las va a cantar en el concierto, estoy segura.
1: Nosotros vamos invitados, pero tienes razón que los precios de los conciertos están desorbitados.
0: Pero es que me he metido de verdad a verlo,
2: Los artistas deben darle una vuelta a esto. De hecho, Harry Styles va a vender entradas a 40 euros para que la gente pueda ir, porque no todo el mundo tiene 150 euros para pagar.
0: Pues se agradece,
1: Hombre. John Lennon, cuando un promotor le dio un concierto con precios desorbitados, le dijo al público: no aplaudan, no aplaudan, muevan sus joyas.
2: Sí. Y por cierto, también tengo que decir que Dani Fernández hace lo mismo en sus conciertos, se ponen todas más baratas.
1: Bueno, te esperamos el próximo día, Fernando.
0: Hasta luego.
1: A ver a quién va destinada la carta de Buenos Días, Javi Mar. Soy de la...

0: Congelá. Madonna es la versión congelá.
1: Qué guapa estaba aquí.
0: La versión española, hombre. Sí. Madonna está guapa,
1: papá,
0: toda la vida.
1: Siempre llevas toda la razón del mundo.
0: Ahora es verdad que está un poquito ya Sara Montiel.
1: Hombre, está
0: pero
1: mayor.
0: Es,
1: claro.
0: Sigue siendo la mejor.
1: Está, pues, con la edad que tiempo. Ya llegaremos. A la edad de Madonna, mamá, siendo Madonna.
0: Pero, otra oh, única más guapa. También, ¿eh? Otra única. Madre mía. Sí, oh, señor.
1: Bellezones.
0: Bueno, Madonna siempre ha sido única en su estilo y sí, en su manera de hacer, de verdad, y además inimitable. Y queremos que nos cuentes si tú te consideras la única persona en hacer algo también, que nos lo cuentes a través del 900-444-100.
1: No siempre tiene que ser algo bueno. A lo mejor eres único haciendo una maldad y sí, quieres compartirla, sí, como Ana Beltrán, que ella ya entona el mea culpa porque dice: hola, Javi y Mar, estáis hablando con un despojo de persona.
0: Uy, no te hables así. ¿Qué ha pasado?
1: Bueno, hay veces que uno tiene que etiquetarse.
0: A ver.
1: Dice: yo hago una cosa que detestaba hace tiempo y no sé si seré la única.
0: A ver.
1: Cuando alguien me está contando una historia, tengo muchísima prisa en que la termine rapidito, porque tengo una muchísimo mejor. Dice: lo peor es que cuando empiezo a contar la mía y veo que no tiene la ovación del público, empiezo a inventarme cosas para que parezca increíble.
0: Ya.
1: Dice: claro, intento hacer esto cada vez menos, pero lo hago.
0: Ya. Bueno, oye, todo es educable en la vida.
1: Yo fantaseo con inventar cosas de mi vida cuando la gente me pregunta.
0: Sí.
1: A mí me parece una opción que es muy buena.
0: ¿Te acuerdas que el otro día nos hicieron una entrevista y
1: me daban ganas de inventar?
0: Le dije a Mar: vamos a inventarnos nuestra vida. Y cuando nos diga, ¿y por qué os dedicáis a la radio? Decir: pues mira, mi padre era piloto de Fórmula 1 y llevaba la radio puesta en los cascos de...
1: Me gusta. Yo tengo que reconocer que este verano una señora se acercó a mí en Santiago de Compostela. Yo salía de comer con unas amigas y había tomado unos espirituosos. Me dijo la señora: uy, ¿eres Maramate? Y dije: no. Y me dijo: ya me parecía a mí. Y bueno, dije: mira, me lo he inventado.
0: Vamos a ponerte ahora a alguien que puedes ver perfectamente andando por las calles de tu ciudad. Es una artista internacional a la que le encanta España. Y ya que estamos en septiembre arranca también un nuevo curso. 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

0: terriblemente cruel, una de las maravillosas canciones de un tipo al que adoramos en este programa. Leiva, sonando aquí en este jueves, en Buenos Días, Javi Mar.
1: En Cadena 100 a las 10 menos cuarto de la mañana. Me ha encantado un término que del que se habla ya en algunos medios norteamericanos, que se llama el divorcio de la cocina. Uh-huh. El divorcio de la cocina es cuando cada miembro del matrimonio se prepara su propio menú, porque, oye, pues mira, yo, por ejemplo, en mi casa, uh-huh, a nadie le gusta la coliflor con besamel. Yo hay veces que me hago coliflor con besamel.
0: Muy a favor.
1: Porque me encanta. A nadie de mi casa, bueno, sí, la verdad es que vamos en bloque, 3-3.
0: Bueno, y ni tan mal, ¿eh?
1: A mí me encantan las sopas de ajo. A mi mujer no, pues hay veces que hago una sopa de ajo aparte y ¿qué estás haciendo? Y ella me dice, tus comistrajos. Digo,
0: claro.
1: Qué alegría me voy a dar esta noche.
0: Es que uno no puede entrar en ese punto en el que hay que comer los dos lo mismo. Yo tengo un problema considerable con algunas relaciones. Sí. Y es que yo soy vegetariana, no como, uh-huh, carne.
1: Sí.
0: Entonces, claro, yo te puedo hacer un filete con un poco de cosa, pero yo no me voy a comer un filete.
1: Claro, en tu caso habría que hacer hasta un divorcio de carro en el supermercado. O sea, es decir, tú, claro, tendrías que llevar tu propio carro de supermercado y
0: de mis productos y mis cosas y tú las tuyas.
1: Pero hay otras cosas que deberían también. Vamos a ver, es ¿hasta qué punto se puede aceptar, por ejemplo, el divorcio de series?
0: Uy, muy de acuerdo.
1: ¿El divorcio de serie se puede aceptar o no? Es decir, ¿cada miembro de la pareja se puede sentar en el sofá el viernes por la noche y decir, yo mi propia pantalla, mi propia serie?
0: Es que no tienes la impresión a veces que en las parejas, que muy bien, pero cuando el término siempre es nosotros,
1: ¿sí?
0: ¿Han perdido un poco de identidad?
1: Ah, sí. Lo que pasa es que hay cosas que son, o sea, ahí hay que buscar un punto.
0: Claro, pero ¿por qué tienes que escuchar la misma música que escucha el
1: también,
0: otro?
1: Divorcio
0: en el
1: de
0: coche.
1: Música.
0: 6 horas de camino y tienes que escuchar lo que le gusta a tu pareja. 6 horas.
1: Sí, totalmente de acuerdo, pez. Eso es verdad. Y también el de hobbies, es decir...
0: Pues, el de hobbies es muy bueno, ¿eh?
1: También, ¿eh? O sea, o montar un mueble juntos, no. Esto a lo mejor es que conviene hacerlo por separado.
0: Eso yo creo que hay que llamar o a tu hermano o a, sí, tus amigos, ¿sabes? Porque hay cosas que en la pareja no se deben hacer juntas.
1: No seamos tremendos, es verdad que hay cosas que tal, claro, hay otras en las que uno tiene que buscar y cada uno en su casa sabe hacerlo lo mejor,
0: sí,
1: posible. Eso...
0: Y si no, aprenderá.
1: Y si no, exactamente.
0: Exactamente.
1: Pero es verdad que, oye, hay platitos que uno conviene que de vez en cuando se dé,
0: ay,
1: un,
0: sí,
1: propio
0: se dé el
1: homenaje.
0: Claro que sí.
1: Si a los demás no les gusta, pues a mí me gustan los sesitos rebozados.
0: Para eso la nevera grande, para que no te gustan.
1: No.
0: A mí tampoco. Bueno, pues ya está. Lo que sí nos gusta son los 45 minutos de música sin interrupción que van a sonar ahora mismo en Cadena 100. De hecho, estamos acompañando a Pilar. Dice que es monitora, fíjate, de comedor en Ponferrada y que está en plena faena y hoy quiere trabajar con buen humor y con muchos temazos.
1: Le vamos a mandar un beso también fuerte a Guadalupe hasta Huesca, que está trabajando esta mañana también. Uh-huh. Gracias por elegir. Buenos días, Javi Mar. Empiezan ahora 45 minutos de música sin interrupción. Oye, Luz, te has cargado de energía estas vacaciones, ¿eh? Se te nota mucho.
2: Pues claro, muchas gracias, Javi. Es el momento de volver cargado de energía y eso se nota en la voz, con fuerza. 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

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Bueno, aquí además de ponerte ahora la mejor variedad musical para acompañarte en el trabajo, también somos especialistas en que te despiertes de buen humor. Hoy hemos pasado una mañana divertidísima desde las 6 de la mañana, que además, bueno, pues es la manera de acompañarte de camino al trabajo. Así que también nos puedes escuchar luego en el coche. Acuérdate mañana y pon Buenos días, Javi Mar.

Ay, ese Melendi, que es que nos da la alegría cada vez que le escuchamos ahí caminando por la vida, que es como tiene que ser, despacito pero con buena letra, que dice aquel. Por cierto, Kings and Queens, esta canción la elevó hasta el número uno, una de las mujeres más poderosas de la música de un tiempo a esta parte, se llama Ava Max.

Mazatalata. Son las 10:21 minutos. Así se cantan las canciones. Claro, cuando no te sabes la letra, tú tira para adelante. Tira para adelante, ese es el objetivo. Estás escuchando 45 minutos de música sin interrupción. En Buenos Días, Jaimar. Este es Dani Fernández, que ayer dio una bonita sorpresa en el Náutico de San Vicente. Estuvo allí en directo.

0: Dai Dai, Shakira. Shakira que nos estará esperando el domingo. Va a ir a la puerta a recibirnos. A recibirnos, porque vamos a ir Mar y yo a ver a Shakira.
1: Hombre, claro, que vamos de puesta, de tiro.
0: ¿Va a estar?
1: ¿Cómo se dice?
0: Vamos a estar en la casita de Shakira.
1: Claro que sí, pero por listos.
0: Hombre, por guapo. Supuesto.
1: Estaríamos los dos flipando.
0: Bueno, vamos a ver, hemos hecho un experimento sociológico en Buenos Días, Javi Mar. Queríamos que le mandaras a tu madre un mensaje de audio. El mensaje era: mamá, mi suegra me ha pedido que la llame mamá.

0: hago.
1: Oh. Bueno, ¿vale? Vamos a ver la respuesta.
0: Y tú nos tienes que enviar la respuesta de tu madre.
1: Claro.
0: Por ejemplo, la madre de Toñi, que se llama Abelina, le ha respondido esto.
2: A ver, Toñi, ¿tú eres boba o qué? Mamá, solo hay una y soy yo. Es que me parece mentira que... Es que vaya chorrada, que no. Mamá, soy yo. Y ahí a llamar a suegra como quiera.
0: Claro, anda, por su nombre.
1: ¿Es posible que Toñi esté marcando territorio?
0: Hombre,
1: como hacen los perrillos.
0: Muy bien.
1: Amparo es la madre de Esther y tiene muy claro lo que tiene que hacer ante la situación.
3: Le dices a la mamá de Toñi que no la vas a llamar mamá, porque aquí la única madre soy yo. Y la única yaya soy yo. Entonces, le dices a su madre que no, la llamarás Julia, punto. Entonces, vas a tu casa y que te haga ella la comida y te haga la cenita, todo.
0: Oh, maya, di que sí.
1: Doña Julia la tiene que llamar.
0: Di que sí. A ver, el mensaje que le tenías que enviar a tu madre era: mamá, mi suegra me ha pedido que le llame mamá, ¿qué hago? Y esta es la respuesta que le ha dado Tamara. O sea, la madre de Tamara, que se llama María Jesús.
4: No, no, no, tú ya tienes madre. El hecho que vaya a decir tu suegra que le llame su mamá. Madre es la que lo pare. Que ya a ti no te has parido. Venga, vamos. Poquito de humor con esta señora.
1: Ay, es posible que hayamos tenido un pleno. O sea, no hay ninguna madre que haya dicho, venga, llámala como quiera.
0: No, no, no,
1: no. No, no. Madre de más que una.
0: A ver, vamos a ponernos un poco tiernos para la próxima pregunta. Queremos que le lances a tu madre una pregunta que se va a ver la medida de una madre ahí y de la profundidad de una madre que puede tener carácter o entrega.
1: Mira, ojalá las madres del mundo saquen
0: el carácter.
1: Aquí estoy yo.
0: A ver, la pregunta es la siguiente. Tú le mandas un mensaje a tu madre y le dices: mamá, hemos organizado un viaje en familia, pero no nos da presupuesto para todos. Y como no vamos a dejar a papá, que se enfada, ¿te importa quedarte tú?
1: En casa. ¿Te parece bien quedarte tú en casa y los demás te lo contamos luego? Ay, esa madre que diga, venga, hijo, pues iros vosotros.
0: Yo creo que en España va a haber pocas. Hay. Pero va a haber pocas de esas. Dirá, bueno, iros vosotros, pero...
1: Mi madre diría, ni borracha. Ni borracha me quedo yo aquí.
0: Mi madre igual. Mi madre diría.
1: Que se quede tu padre.
0: Mi madre diría algo así como: que te lo has creído tú. Pues ya os esperáis. Me pago yo lo que haga falta, pero a mí me lleváis.
1: Ay, ay, qué bueno. Estoy deseando escuchar las respuestas, ¿eh?
0: Pues nada, el mensaje es: mamá, hemos organizado un viaje en familia, pero no nos da para todos. ¿Te importa quedarte tú en casa? ¿Eh? Y nos envías la respuesta al 900-444-100. 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

0: Ed Sheeran, protagonista estos días de múltiples noticias en Estados Unidos, foco de la polémica. En Buenos Días, Javi Mar, vamos a poner ahora 45 minutos de música sin interrupción. Verónica nos escucha de recepcionista en un hotel de Benidorm con la radio de fondo.
1: Bueno, tenemos también trabajando y escuchándonos a Tomasa, que es estibadora, está en Algeciras, y dice que ha empezado su jornada con la mejor música y ha elegido lo mejor, Cadena 100.
0: Pues todo muy a pie de playa, ¿eh? Así empiezan estos 45 minutos de música sin interrupción en Cadena 100.
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15: El biopic de Michael Jackson arrasa en taquilla. El rey del pop ha vuelto a lo grande, esta vez en la gran pantalla, con Michael, una película sobre su vida que está arrasando en el mundo entero. ¿Recuerdas Bohemian Rhapsody, la peli de Queen? Pues Michael acaba de superarla, convirtiéndose en el biopic musical más taquillero de la historia. Y lo más curioso es que el productor es el mismo Graham King, que ha batido su propio récord con una recaudación de casi 1.000 millones de dólares. Un fenómeno imparable que demuestra que la música y el legado de Michael Jackson siguen más vivos que nunca.
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18: Pues sí, la mejor banda sonora mientras trabajas con Teddy Swims, una de Avicii o Neil Moliné. Me quedo contigo desde ya, soy Ruth Medina y empezamos 45 minutos de música sin interrupción.

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Estás en Cadena 100 en estos 45 minutos de música sin interrupción compartidos con todos tus favoritos. Enseguida con una de las voces más espectaculares de la música, la de Amy Winehouse, que está un poquito de vuelta por ese 20 aniversario y que va a traer de nuevo su Back to Black, que enseguida escucharemos. Antes, Luis Capaldi, Wish You the Best en Cadena 100.

alucinante voz de Amy en Cadena 100, la mejor variedad musical, y también la de Sienna Spiro. ¿Sabes qué? Ha dicho que grabó, antes de quedarse con la definitiva, hasta 900 versiones distintas de esta canción. Primero en plan funk, rollo Silk Sonic, otra versión tipo Lauryn Hill, y al final se quedó con esta. Die on This Hill, Sienna Spiro, en Cadena 100.

Estás en Cadena 100, la mejor variedad musical. Era de esperar, ¿no? Yo creo que sí. Imagino que te has enterado, porque saltó la noticia y enseguida ocupó todas las portadas, que Rosalía está nominada en 8 categorías para los Latin Grammy por su álbum Lux, que además se van a entregar en noviembre en Las Vegas. Seguro que alguna, si no todas, alguna cae. La Perla en Cadena 100.

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0: bien y otros 45 minutos de música sin interrupción. A ver, que mañana tenemos un día apasionante. 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
16: Bruno Mars ha contado cómo es compartir estudio con Lady Gaga y asegura que trabajar con ella no deja indiferente a nadie. Según cuenta Bruno, lo primero que hizo Gaga al llegar al estudio fue sacar papel y boli para apuntar cada uno de los acordes de la canción. Todo esto con el objetivo de entender a fondo la estructura musical del tema antes de empezar a grabar. Para el músico, acostumbrado a tratar con infinidad de artistas y productores, ver semejante nivel de implicación y formación musical ha sido algo insólito. Detrás del gran espectáculo y los estilismos llamativos, Lady Gaga demuestra en cada sesión que sigue siendo una pianista y compositora de pura cepa.
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0: Aquí para ti. Soy Ruth Medina, te pongo a Miley Cyrus, la superestrella de Aitana, una de Vico, y también a Pablo Alborán. Arrancamos 45 minutos de música sin interrupción con David Guetta.
9: ¡Bien!

0: Que es increíble es cuando tus padres te van a ver pues a una función, a una actuación, a un partido de fútbol. Sus padres fueron a verla a sus conciertos y están emocionadísimos con su superestrella. ¡Aitana!
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Estás en Cadena 100, la mejor variedad musical. El café mejor en el tiramisú, ¿no? Bueno, es que de hecho, el nombre de tiramisú viene de esto, de tírame para arriba, que dame energía, dame caña. Pues eso, tiramisú. La que nos da caña es ella ahora mismo con esta canción que es 100% bailable. Vico.

sí, en la mejor variedad musical, Paula Alborán. Oye, qué bien desfiló el otro día en la Madrid Fashion Week, que va a estar hasta este domingo todavía. Si hablamos de pasarelas, ella, vamos, se enfunda en modelos imposibles de llevar, pero los defiende con muchísimo estilo. Es Lady Gaga en

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pues hasta el fin del mundo y más allá contigo, aquí en Cadena 100, la mejor variedad musical y descubriéndote voces nuevas que suenan deliciosas. A mí es que ella me fascina, o sea, me parece que suena tan bonito este So Easy, To Fall In Love, quédate con su nombre, Olivia Dean, en Cadena 100.

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0: Ellie Goulding en Cadena 100, la mejor variedad musical. Qué risas esta mañana, Javi y Mar, que pedían a los oyentes que mandaran este mensaje de audio a su madre. Mamá, mi suegra me ha pedido que le llame mamá. Y así han respondido.
1: A ver, Toñi, ¿tú eres boba o qué? Mamá, solo hay una y soy yo. Es que me parece mentira que mamá soy yo. Y ahí a llamar a suegra como quiera.
2: Le dices a la mamá de Toñi que no la vas a llamar mamá, porque aquí la única madre soy yo. Y la única yaya soy yo. Entonces, le dices a su madre que no, la llamarás Julia, pronto. Entonces, vas a tu casa y que te haga ella la comida.
0: Me ha encantado, me encanta esta sección. Bueno, mañana más diversión. Vuelven a las 6, buenos días, Javi Mar. A las 6 a la menos en Canarias para madrugar contigo. Y tú y yo, ¿te parece que nos vayamos a por otros 45 minutos de música sin interrupción? Pues aquí te espero, en Cadena 100. 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
17: Fútbol. ¿Te imaginas que invitas a tu ídolo y que a ella le gusta tanto que te lo cuenta de una forma súper divertida? Bueno, pues eso mismo le ocurrió a Ariana Grande con la mismísima Celine Dion. Resulta que Ariana, que clava las imitaciones, se lanzó a cantar como ella en un programa de televisión. Y lo mejor de todo fue la reacción de Celine Dion. Lejos de tomárselo a mal, le encantó, tanto que, según ha contado el hermano de Ariana Grande, Frankie, la propia Celine le confesó que se partió de risa. Una historia genial que demuestra el buen rollo y la admiración que se tienen la una a la otra. Para que veas cómo se llevan entre los artistas.
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0: Venga, que seguro que te mola todo lo que va a sonar en estos 45 minutos de música sin interrupción que te he preparado. Juanes, Sia, una de Leiva y más. Aquí contigo, Ruth Medina, en Cadena 100. Y ellos también.

La gente pasa por aquí, por el estudio, me ven bailando y dicen, ¿y esta qué hace? En fin, Cadena 100, la mejor variedad musical. Yo también bailo mientras trabajo, claro. Bueno, enseguida te pongo a Leire, la creadora del himno de Cadena 100 por ella, presentado por El Corte Inglés. Mira, te digo algo. Con lo cañera que está ella ahora mismo, estoy convencida de que va a hacer algo súper chulo. Mañana viernes, ponemos las entradas a la venta, por si acabas de llegar y no te habías enterado. Mañana a las 9 de la mañana, entradas a la venta de Cadena 100 por ellas. Luego no me digas.

100, la mejor variedad musical. Bueno, ay, los dardos. Pues los dardos pueden ser envenenados, pueden ser darditos de amor. En este caso, ¿tú qué crees? ¿Tú qué crees? Estos dardos, la verdad es que suenan fenomenal y nos hacen bailar. Prince Roy.

Luis Capaldi. Esto que a mí me ha sorprendido muchísimo al escucharlo, y te recomiendo que subas el volumen ahora mismo para escuchar a Drácula. Tame Impala en Cadena 100. Hola, ¿eh?

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musical, bueno, todos tenemos algún crush en nuestra adolescencia y en la música pues también. Yo el otro día lo hablaba con una amiga mía y coincidíamos en el mismo crush. Y era el cantante de Taxi, que es que a mí me volvía loca con esas pequitas en la nariz. En fin, que enseguida te pongo a Taxi. En Cadena 100 antes decía...

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16: Yo no tengo para darte ni un peso.
17: El cantante Camilo acaba de romper todos los récords al superar las 1.000 millones de reproducciones en YouTube con su tema Vida de Rico. Este videoclip, dirigido por su esposa Eva Luna Montaner, se convierte en otro hito gigantesco para la carrera del artista después del recordadísimo éxito de Desconocidos.
16: Todo lo que tengo es tuyo.
17: El colombiano vive un momento dulce en plena gira con su World Wild Tour y ya tiene todo listo para lanzar su nuevo trabajo discográfico titulado Para Cuando Sean Mayores el próximo 9 de septiembre antes de volver a subirse a los escenarios el año que viene.
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0: poquito a Juanso, que ya está por aquí, para abrir los próximos 45 minutos de música sin interrupción. Y aprovechamos para mandarle un besito a Pablo Gallanar, que tiene la garganta un poco regulera con estos fríos que están cayendo de golpe. Mañana más, que será viernes. Recuerda, el día de las entradas a la venta de Cadena 100 por ellas.
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19: Comemos juntos en este jueves. Soy Juanso, después de Ruth Medina te acompañan por aquí Lady Gaga, también David Bisbal o Neil Moliné. Con él arrancamos estos 45 minutos de música sin interrupción.

En Cadena 100 tienes la mejor variedad musical. Ella proclama que las mujeres facturan y no le está yendo nada mal, ni muchísimo menos. Acabamos de saber que su gira es la más taquillera de la historia de la música latina, aún con varios conciertos por realizarse. Ya sabes, 417 millones de euros. No está nada mal. Es la artista que has escuchado durante este verano bastante. Shakira y Burna Boy, Day Day en Cadena 100.

Es Avril Lavigne en Cadena 100 con la mejor variedad musical. Yo soy Juanso y es raro que me escuches hasta ahora, porque quien debería estar por aquí es Pablo Gallinar, que lo tenemos malito de la garganta. Estos cambios de temperatura de verdad que nos vuelven bastante locos. Bueno, vamos a darle un abrazote enorme, además con uno de sus artistas favoritos. Él es The Fall, y esto en unos años aquí en Cadena 100.

La buena gente al final siempre consigue lo que quiere y este es el año de Gonzalo Hermida, Esperanza al Corazón en Cadena 100 con la mejor variedad musical. Seguimos comiendo juntos en este jueves. ¿Qué te parece si en nada te traigo uno de los grandes números uno de Álvaro de Luna que te vas a dejar la voz, estoy seguro? Masticantes, ¿eh? Por eso. Antes Maroon 5, She Will Be Loved en Cadena 100.

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0: Así de bien, seguimos tú y yo en Cadena 100 con la mejor variedad musical. Soy Juanso, superamos las 3 menos cuarto, hora menos en Canarias. Y en nada vas a poder escuchar a un chico que está bastante ajetreado, tiene una agenda bastante llena. Es que a finales de mes se va a casar con su pareja Dove Cameron en la Toscana, volviendo hacia su tierra, que ahora está viviendo en Los Ángeles a gusto. Deja de ser un nómada y de viajar tanto, aunque se ha confirmado esta misma semana pues que va a tener una reunión, una reaparición junto a Maneskin, y va a ser ni más ni menos que en el Festival de San Remo. Es Damiano David, entre muchos más, en los próximos 45 minutos de música sin interrupción. 100, 100, cadena 100. 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
0: ¿Sabes esa sensación de admirar a alguien de verdad? Pues eso es lo que le pasa a la cantante Doechii con Lady Gaga. Para ella, Gaga es un auténtico pilar, una inspiración total. Doechii alucina con cómo la estadounidense siempre tuvo tan claro que quería ser una estrella mundial y luchó a tope para conseguirlo, sin esconder nunca su ambición. Lo mejor de todo es que esta admiración ha dado sus frutos. Ambas se han unido para crear Runway, la canción principal de la esperada secuela del Diablo Viste de Prada. Imagínate, claro, lo emocionada que está Doechii. Y ojo, que en esta composición también aparece el gran Bruno Mars. Una colaboración de lujo que une a dos artistazas y que demuestra que los sueños, si se luchan, se cumplen.
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0: Seguimos juntos en esta tarde de jueves. Soy Juanso. ¿Qué tal? ¿Cómo estás? Te traigo a Aitana, a Bruno Mars. Antes este número 1 de Ana Mena. Son para ti 45 minutos de música sin interrupción.

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Por aquí tienes a Bruno Mars. Esto es precioso. Risk It All.

Estás en Cadena 100 con la mejor variedad musical. Vamos a mandarle un besito a Sandro y a todos sus compis de trabajo del súper donde está ahora mismo. Pues comiendo ya con el tupper que hoy, mira, va a ser pollo al ajillo. Qué rico, ¿eh? Pues dice que en esa horita siempre nos escuchan y que así se animan un poquito. A por ese jueves que ya falta cada vez menos. Ahora con Ricky Martin, Living la Vida Loca en Cadena 100.

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Así suena la oreja de Van Gogh en Cadena 100 con la mejor variedad musical. Si el finde es un cocinilla, si quieres preparar un sofrito a fuego lento, Jordi Cruzo tiene claro, tienes que añadirle por cada kilo de sofrito un gramo de bicarbonato y así queda perfecto, para que lo tengas en cuenta para la próxima.

Con nueva música, Adele en Cadena 100, con la mejor variedad musical. Y yo no creo que estés esperando el calor que hemos pasado en buena parte del verano. Eso de despertarte, como yo, y venir camino a la radio y tener una rebequita cerca, como dicen las abuelas, yo al menos lo agradezco, no sé si es tu caso. Por aquí te traigo a Damiano David, es Next Summer en Cadena 100.

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6: La cantante y compositora británica Olivia Dean protagoniza la portada de WSJ Magazine, un reconocimiento que refuerza su creciente proyección internacional y la sitúa como una de las artistas emergentes más destacadas de la nueva escena musical británica. Su trayectoria alcanzó un punto de inflexión con Messi, su álbum debut publicado en 2023, cuyo impacto, especialmente gracias a canciones como Dive, le permitió ampliar su presencia fuera del Reino Unido y conectar con un público internacional. Su aparición en medios de prestigio consolida a Dean como una de las voces relevantes del soul contemporáneo.
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0: paso a paso.
1: En Cadena 100 tienes la mejor variedad musical. Paso a paso vas caminando tú por este jueves tarde y es un placer haberte acompañado, que lo sepas. Yo soy Juanso, que sepas que mañana va a ser un día importante donde tú vas a formar también parte a beneficio de la Selección Española contra el Cáncer, con las entradas que estarán a la venta de Cadena 100 por ellas. Va a ser un momento mágico, por fin vas a poder descubrir todos los artistas que se van a sumar en una noche mágica y por una buena causa. Esto sigue en tu tarde, ahora quienes te van a animar son Mateo y Andrea, para que ya poco a poco te acerques así al viernes y ya empieces a visualizar de par en par las puertas del fin de, ¿vale? Te mando un abrazo enorme y mañana a esta hora espero que ya esté Pablo por aquí. ¡Un abrazo enorme! ¡Chao!
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1: ¿Qué tal? Tenemos grandes canciones de Katy Perry, Fito, también grandes números uno de hoy como Taylor Swift.
20: Te ponemos 45 minutos de música sin interrupción.

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1: Si te casas próximamente, es tendencia a buscar un espacio con personalidad. Está de moda casarse en una nave industrial, en un antiguo convento, en una bodega.
0: Uy, qué peligro lo de la bodega. Que claro, luego la gente da discursos. A ver si hay alguno que se te pase gracioso.
1: Nos encanta ella. Es Olivia Dean en Cadena 100.

0: 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Siempre digo que Las Hurdes me parece una de las zonas más bellas de toda España. Pues allí tiene él su estudio en plena naturaleza para componer aislado cuando lo necesita.
1: Está celebrando sus 20 años en la música.
0: Es Hueco en Cadena 100.

0: de mí también.
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0: 100. Ellas son Ana Mena y Lola Índigo. Te las vamos a poner enseguida con el patito A. Y nosotros somos, pues, otro parejón, Mateo y Andrea.
1: Mira, hay una cosa que están empezando a hacer ahora las aplicaciones para ligar, que es introducir una parte dedicada a dar consejos a la hora precisamente, pues, de eso, de ligar. Por ejemplo, cómo gestionar un rechazo. Ajá. Y es verdad que a mí me ha parecido lo más útil del mundo.
0: Pues sí.
1: Porque es que yo hay cosas a la hora de ligar que nunca he sabido manejar. Por ejemplo, cuando surge en una cita un silencio incómodo, ¿cómo salir de ese momento? ¿Tú sabes a día de hoy salir de ese momento? Más allá de te levantas y te vas, que esto no lo puedes hacer.
0: Bueno, pues estás a gusto con esa persona. Yo ya he aprendido que un silencio incómodo pues es natural y no pasa nada, no es incómodo.
1: Pero claro, es que tú estás hablando de un silencio que no es incómodo. Te estoy hablando de un silencio incómodo. De
0: los de, por ejemplo,
1: te... pues muy fácil. Así, mira, ¿a qué te dedicas? No, pues soy carpintero. Y tú, pero me vas a preguntar a qué me dedico yo, qué comento, a qué precio está la madera.
0: Bueno, pues...
1: No, claro, es que no sé qué hacer en ese momento.
0: Y preguntar, ¿puedo besarte? ¿A ti qué te parece? O sea, tú estás en una cita y no sabes si hay beso, si no hay beso, entonces... O te lanzas, o mucha gente pregunta, oye, ¿puedo besarte? ¿A ti eso te rompe el clímax o te parece bien?
1: Depende del momento. Y de cómo se diga, porque se puede decir un, te puedo dar un beso de una manera sexy, ¿no? O se puede decir, te puedo dar un beso de una manera, pues, un poco más formal. A mí, si es más formal, me corta el rollo total.
0: Por
1: o sea,
0: ejemplo,
1: se me cierra hasta el WhatsApp.
0: ¿A qué te dedicas? Soy carpintero.
1: ¿Te puedo?
0: ¿Silencio incómodo? ¿Te puedo besar?
1: No, está clarísimo.
0: Son Lola Índigo y Ana Mena en Cadena 100.

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0: 100, somos Mateo y Andrea y enseguida te vamos a poner un temazo de un tío que me encanta, Dani Fernández.
1: Oye, ¿y a ti se te da bien o mal ligar? Porque nos estábamos riendo con esto y nos ha escrito porque nos estaba escuchando Esther, que es de Pontevedra.
0: Dice, 39 años, dos hijos, una hipoteca, sé hacer la declaración de la renta y todavía no sé cuándo me van a besar. El otro día tuve una cita con un chico, todo fenomenal, ¿eh? Risas, conversación. Y al despedirnos se quedó mirándome en silencio. Yo pensé, bueno, ya está, me va a besar. Se acercó, yo me acerqué, cerré un poquito los ojos y me dijo, ay, perdona, que es que tienes una pestaña aquí en la mejilla.
1: Bueno, pues muy majo que quería quitarte la pestaña. Sería tímido.
0: Yo hubiera preferido que me besara. Estoy con Esther.
1: Claro. Totalmente, pero es por ver el lado bueno de la situación.
0: Te tenía que haber dicho, pues por majo, ven que te como la boca.
1: Esther, muchísimas gracias por el mensaje en el WhatsApp de Cadena 100, que ahí nos tienes para lo que quieras, ¿eh? Es el 900-444-100.

0: Cadena 100. Somos Mateo y Andrea y vamos a ponerte enseguida 45 minutos de música sin interrupción.
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13: Drake conquista el Reading Festival tras 6 años de insistencia. Hay historias de constancia que inspiran a cualquiera, y la de Ray en el Reading Festival es el mejor ejemplo. La cantante ha conseguido ser cabeza del cartel del mítico festival británico después de pasar más de 6 años insistiendo a sus agentes y acumulando negativas una tras otra. Pero como no está acostumbrada a darse por vencida, al final ha conseguido triunfar como cabeza de cartel, estrenando en directo una canción muy especial. Y es que para celebrar este triunfo en su carrera como artista independiente, ha regalado a sus seguidores el estreno en directo de su tema The What's Up Shakespeare, incluido en el álbum This Music May Contain Hope. Todo un hito sobre el escenario que demuestra que confiar en los sueños y perseverar siempre merece la pena.
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1: Tenemos un planazo, ¿eh? Con grandes canciones de La Oreja, Maroon 5 y también grandes canciones de hoy como Dua Lipa.
0: Te ponemos 45 minutos de música sin interrupción.

0: ¿Quién? ¿Cadena 100?
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0: Cadena 100 con la mejor variedad musical. Confirmado por ellos mismos, habrá nuevo disco de La Oreja de Van Gogh con Amaia Montero.
1: Y si todo va bien, podremos disfrutarlo en poco más de un año.
0: Este es uno de sus grandes himnos en Cadena 100.

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1: Tortilla de patatas con o sin cebolla. Ojo que, según el CIS, los sin cebollistas ganan terreno, aunque todavía hay una gran mayoría que la prefiere con cebolla.
0: Yo con cebolla.
1: Yo mientras me la hagan me da igual, la verdad, porque como cocino tan mal, cualquiera me sabe rica, ¿eh? Oye, muchísimas gracias por elegir Cadena 100.

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1: Es la nueva máquina de moda en los gimnasios, se llama VersaClimber y es la máquina favorita ahora mismo, por ejemplo, de Madonna. Tú te subes como colgando y haces el movimiento de un escalador en la montaña todo el rato. Primero, pierna arriba, brazos arriba, luego el contrapeso de la máquina te baja, vuelve a empezar y esto súper rápido.
0: Mi hijo, me he cansado solamente de escucharte.
1: Aquí está Madonna con Sabrina Carpenter en Cadena 100.

0: 5 y 31, hora menos en Canarias. Cadena 100, somos Mateo y Andrea y a esta hora jugamos al juego de las 5 palabras. Hoy con Toñi, buenas tardes.
1: Hola, buenas tardes.
0: En casa, en Palma de Mallorca.
1: En casita, aquí estamos.
0: Oye, muchas gracias por ponernos, ¿eh?
1: De nada, un placer.
0: Y vamos a ver si hay suerte y hay coincidencia con Andrea, que ya está fuera del estudio para no escuchar nada. Te voy a decir 5 palabras y a cada palabra me tienes que decir la primera que se te pase por la cabeza.
1: Vale.
0: Luego haré lo mismo con Andrea, por eso está fuera. Y si coincide contigo en una de estas 5 palabras, pues celebramos que hay victoria.
1: Venga, vamos.
0: Que tenemos un match, así que empiezo. Paranoia.
1: Locura.
0: Plomo.
1: Explotar.
0: Cubo.
1: Fregona.
0: Novedad.
1: Nuevo.
0: Y por último, partida.
1: Parchís.
0: Ah, muy bien. Venga, parchís, lo apunto y le hago un gesto a Andrea para que entre al estudio. A ver qué pasa.
1: Ay, Dios mío.
0: Toñi, que esto depende de la suerte, ya lo sabes.
1: Claro, sí, sí.
0: Todo depende de lo que se le pase ahora a Andrea por la cabeza. Necesitamos que coincida contigo en una de las 5 palabras. Ya nos escucha. Andrea, es Toñi.
2: Hola, Toñi.
1: Hola, Andrea, buenas tardes.
2: Venga, a ver si tenemos suerte y coincidimos.
1: A ver, ojalá, ojalá.
2: Ojalá.
0: Empiezo. Paranoia.
2: Locura.
0: ¡Eso es!
2: ¡Bien! ¡Oh, madre mía, qué locura!
0: Resto de palabras. Plomo.
2: Hierro.
0: Explotar. Cubo.
2: Rubik.
0: Fregona. Novedad.
2: Nuevo.
0: Muy bien. Partida.
2: Ajedrez.
0: Parchís.
2: ¡Ish!
0: 2 de 5.
1: Bueno, muy bien, ¿no?
0: Muy bien.
2: Está fenomenal, Toñi.
1: Genial, genial.
0: Muchísimas gracias por escucharnos en casa.
1: Muchísimas gracias a vosotros siempre. Un besito muy grande.

0: sonó más fuerte que un silencio a gritos.
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17: David Bisbal desvela el impactante motivo por el que se cortó sus famosos rizos. Seguro que recuerdas aquellos rizos dorados con los que Bisbal conquistó a todo el mundo al salir de Operación Triunfo. Años después, el almeriense ha desvelado el verdadero trasfondo de ese radical corte de melena durante el videoclip de Soldado de Papel. Todo nació tras un viaje a Sierra Leona, donde conoció al misionero.

0: marinero Chema Caballero y descubrió el drama de los niños obligados a combatir en la guerra. Bisbal decidió cortarse los rizos en plena grabación como acto de rebeldía y denuncia social. Un cambio de imagen muy sonado que marcó un punto de inflexión y madurez en su trayectoria y que celebra ahora con la llegada de Eternos, su nuevo álbum homenaje a las grandes voces de la música latina.
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0: también somos Mateo y Andrea y enseguida más números uno, por ejemplo, con Kylie.
1: Y mañana Shakira arranca sus conciertos en Madrid. Tú vas a verla la semana que viene.
0: El viernes, sí.
1: Y me ha sorprendido porque tú, siendo siempre una chica de grada, te vas a pista y tú nunca has ido a pista en un concierto.
0: No, ha sido una cuestión puramente económica, que cuando fui a comprar la entrada estaba más barato pista y dije, pues ya está, no queda otra.
1: Bueno, tranquila. Te he traído consejos para que sobrevivas a tu primer concierto en pista.
0: Venga.
1: Prepárate, porque si te pasaste calor en el de Karol G, cuando te saque Shakira los fuegos del escenario en pista, ahí sí que notas el fuego.
0: Entonces me llevo en la mochila una manta y mi fuga. Paco, ¿qué vienen los fuegos? Y me tapo.
1: Luego, una vez que te metas pronto en tu zona de pista y cojas un buen sitio, es súper importante en ese rato, antes de que empiece el concierto, que localices a todas las personas altas que tengas delante de ti. Es decir, uy, ahí hay un chico de 2 metros. Ahí hay alguien de 1,80. Y ya irte medio colocando para que pase lo que pase, esas personas nunca estén cerca de ti. Porque como se te ponga alguien delante que sea alto...
0: Me ha jorobado los vídeos de Instagram.
1: Bueno, tienes que ir al baño antes.
0: ¿Antes del concierto?
1: Antes, porque como te den ganas de ir al baño en pista, irte al baño y volver y localizar a tus amigas es bastante complicado. Mi consejo es que no bebas absolutamente nada de líquidos desde las 2 de la tarde.
0: Con el fuego me seco.
1: Y que vayas al baño antes a hacer un pipí, porque luego es una locura, como una operación.
0: Venga, vale.
1: No bebas ni ingieras nada para ir a...
0: Apuntado.
1: Sí, luego apuntado. Si te deshidratas, pues te sacan a embolandas y te llevan al puesto de la Cruz Roja.
0: Venga, me quedo,
1: o sea, morir no vas a morir. Esto es Cadena 100.

0: Cadena 100, somos Mateo y Andrea.
1: Y vamos a seguir disfrutando de la tarde enseguida con 45 minutos de música sin interrupción.
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2: ¿Qué tal? Vamos a disfrutar con Rihanna, Juanes, también con grandes canciones de hoy con Abraham Mateo o Bruno Mars.
1: Te ponemos 45 minutos de música sin interrupción.
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4: Hey, Fonsi.

0: Cadena 100, con la mejor variedad musical. Mira, estos datos me vuelan la cabeza. Australia, el continente, se mueve cada año 7 centímetros hacia el norte. Para que te hagas una idea, el doble de rápido de lo que crecen las uñas.
1: Esto de que se mueva hacia el norte nos viene muy bien en España porque nos pilla tan lejos que así al menos nos vamos acercando.
0: Sí, porque es el típico destino como que te atrae mucho, ¿no? Imagínate ver un canguro.
1: ¡Uy, un koala!
0: ¡Qué gran canción de Taylor Swift! The Fate of Ophelia, en Cadena 100.

0: Cadena 100 es la mejor variedad musical. Es de las cientos de miles de personas en el mundo entero que está deseando que se estrene la serie de Harry Potter, Ariana Grande, porque es una fanática, es una de sus grandes pasiones.
1: Y he leído que van a estrenarla en un día que le viene, vamos, como anillo al dedo, el día de Navidad.
0: Esta es su nueva canción en Cadena 100.

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1: A esta hora, volviendo a casa, Elena de Santander nos cuenta que le encanta Rihanna.
0: Ah, pues me apetece mucho escucharla, así que buscamos algo y la ponemos enseguida en Cadena 100.

0: Cadena 100, ¿qué tal? Somos Mateo y Andrea y enseguida toda una superestrella, Aitana.
1: ¿Sabes lo que he leído esta mañana? Que en España existen 60 variedades distintas de moscas.
0: ¿Tantas?
1: Sí. Y yo creo que han pasado todas este verano por mi salón, porque he tenido moscas para parar un barco. De todas formas, me ha sorprendido que haya tantas variedades, porque yo creía que el mundo mosca se dividía en dos. Está la mosca pesada y está la mosca tonta.
0: La pesada es la que no te deja en paz.
1: Efectivamente. 120 metros cuadrados de casa y la mosca solamente quiere estar en tu cara, ¿eh? La primera vez la mosca esta. Y luego está la mosca tonta, que esta a mí me irrita especialmente. Esta es la que hay dos ventanas en tu casa. Hay una cerrada y otra abierta exactamente al lado. O sea, la separa un milímetro a una de otra. Y ella venga a intentar salir por la ventana cerrada y ¡pa! ¡Pa! Y tú que eres una buena persona, ¿eh? Intentas que la mosca se vaya por la ventana abierta y la intentas guiar con un trapito. Venga, cariño, intenta salir por ahí. Pero cuando ya llevas 10 minutos intentando que la mosca salga y la mosca, que es imbécil, vuelve otra vez hacia atrás en su camino, dices, mira, haz lo que te salga del moño. Si te quieres estampar contra el cristal, te estampas.
0: Ahí es cuando ya vas a por el flus flus. Tú has intentado ser bueno y claro, ayudarla, pero ya no te deja otra. Es Aitana en Cadena 100.
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0: 100, somos Mateo y Andrea y enseguida vamos a ponerte una canción de Sia que supuso un antes y un después en su carrera, Titanium.
1: Estábamos hablando tú y yo de moscas y de lo pesadas que son, pero fíjate, no es el bicho que a mí más me saque de quicio, ¿eh? Para mí los hay peores. O sea, yo creo que esto es un poco personal. Yo creo que cada persona tenemos una especie de guerra abierta contra algún bicho o algún animal en concreto. Yo, por ejemplo, a ese mosquito que te despierta a las 3:15 de la madrugada, que entra contigo en una guerra psicológica, que te quiere destruir psicológicamente, porque primero es jing, primero sobrevuela, después se va a la otra oreja, jing, tú ya te despiertas, te pones en, a buscar el mosquito no aparece por ningún lado, y a las 3:15 de la mañana estás tú en bragas, con un trapo intentando encontrar al mosquito, pero el mosquito no te quiere picar, si lo único que quieres hacerte es destrozarte psicológicamente.
0: Luego está la paloma que nos aparta.
1: Bueno, ¿qué les pasa a las palomas? ¿Se han acostumbrado a nosotros?
0: Porque antes, ¿verdad? Te veían y salían volando.
1: Efectivamente.
0: Ahora la paloma te reta.
1: Sí, en plan, rodéame. Y la avispa.
0: Sí.
1: La avispa de terraza. Vamos a bautizarla como avispa de terraza.
0: Es verdad. Que además es llegar la comida y de repente aparece.
1: Oh, Jesús,
0: y no te deja
1: pesada.
0: Coger la patata brava porque sí. Está ahí alrededor del plato.
1: Y si estás tú con tu familia cercana, no importa. Pero si estás con amigos, es tristísimo porque os hace perder toda la dignidad. Porque de repente te levantas, ¡ay, la avispa! Y siempre hay uno que dice, no os mováis. Quedaros quietos, saca la lengua. Así se espantan. Y ahí estáis, 6 personas de 40 años, todos con la lengua afuera. Mientras coméis.
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0: Esto es Cadena 100, nosotros Mateo y Andrea, y vamos a ponerte enseguida 45 minutos de música sin interrupción.
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11: ¿Te imaginas con 21 años petándolo en la música? Pues eso es lo que le pasa a Sonberg, que ya se ha convertido en toda una estrella del pop rock. El año pasado sacó su primer disco y lo escribió y produjo casi todo él solito. Su temazo Back to Friends lo petó en todo el mundo, ha ganado premios, ha tocado en los Grammy, en el Coachella y hasta la mismísima Taylor Swift ha dicho que es el futuro de la música y que su talento le da envidia. Con solo 21 años, este chico ya ha hecho más que muchos en toda su carrera. Es una locura y su historia no ha hecho nada más que empezar.

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1: Encantados de pasar la tarde contigo con Benson Boom, The Corrs en español, Vico, Dani Fernández.
0: Y es que te ponemos 45 minutos de música sin interrupción.

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2: 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Estás espectacular.

0: Cadena 100, la mejor variedad musical. Son muchos los artistas que han cantado canciones compuestas por ella. Edurne, Alex Ubago, Thalía, entre otros muchos.
1: Aunque la conocimos con Noche Entera, es verdad que lleva años dedicándose a la música y compone para otros y también para ella.
0: Esta es su nueva canción. Es Vico con Tiramisú en Cadena 100.

0: Cadena 100. Somos Mateo y Andrea y a esta hora jugamos a tú contra Shazam.
1: Hoy juega Marta, que viene con un problema con su chico, con Tony, que nos ha contado que ella es buenísima reconociendo canciones y claro, ha puesto las expectativas muy altas. Así que nada, Marta, a demostrar que puedes con Shazam.
0: O sea, que Tony es el que te ha animado, ¿no?, a apuntarte, Marta.
2: Sí, más o menos, me ha picado.
0: Venga, pues queremos que te lleves el altavoz de Cadena 100.
2: Venga, vamos.
0: Tres canciones, tienes que ser más rápida que nuestro particular Shazam diciéndonos quién canta la canción en al menos dos.
2: Venga.
0: Pues vamos con la primera.

0: Esa es Los Amantes con Ana Torroja, pero se ha adelantado en nuestro Shazam por un poquito. Marta, no pasa nada, que quedan dos canciones.
1: Venga.
0: Vale, necesitamos el nombre del cantante o el nombre del grupo. En este caso es una cantante estadounidense, así que en cuanto me digas le damos.
1: Venga, dale. Miley Cyrus.
0: ¡Eso es! ¡Muy rápida! Mira, en esta te has adelantado tú a Shazam, así que empate en el marcador. Wrecking Ball, qué temazo. Venga, pues nos vamos a la última. Es en español y te deseamos toda la suerte del mundo.
1: Vamos a ver. Manuel Turizo.
0: Dices Manuel Turizo. Eso es, Marta. Estabas ahí dudando, pero muy bien, Manuel Turizo.
2: Qué bien.
0: El altavoz de Cadena 100 es tuyo.
1: Genial, genial.
0: Qué bien. Oye, pues muchísimas gracias por escuchar Cadena 100.
1: A vosotros. Un beso grande para todos.
0: Bueno, pues mañana vamos a volver a jugar a la misma hora.
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15: ¿Te imaginas lo que tiene que ser crecer siendo la hija de Madonna? Pues para Lourdes, su hija mayor, no ha sido un camino de rosas. La relación entre ellas ha pasado por momentos muy complicados, llegando incluso a no hablarse. Lourdes sentía que su madre era demasiado estricta y controladora, y claro, vivir a la sombra de la reina del pop no es nada fácil.
16: Sabrina.
15: Madonna, por su parte, arrastraba la culpa por cómo la fama afectó a su hija, pero la música parece haberlo curado todo. En el nuevo disco del artista, Confessions 2, han grabado una canción juntas por iniciativa de la propia Lourdes para sanar esas heridas. Un gesto que ha emocionado profundamente a la cantante y que ha servido para que madre e hija se reencuentren.
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0: Esto es Cadena 100, nosotros Mateo y Andrea, y enseguida te vamos a poner a una reina, a Britney.
1: Oye, ¿sabes cuál es la cualidad que más atractivos nos hace de cara al resto según la ciencia? La honestidad.
0: Ay.
1: Muchísimos estudios han concluido lo mismo, que nos atrae a la gente honesta, o que por lo menos creemos que está siendo honesta con nosotros, porque es gente natural, cercana, o al menos les percibimos así, y eso es súper atractivo. Y es verdad que al final ser honesto es ser tú mismo, si lo piensas. Y a la hora de ligar, aunque nos empecinemos en hacer lo contrario, lo que funciona es ser tú mismo.
0: Absolutamente.
1: Pero cuando empezabas a ligar o estabas en tus 20 o en tus 30, hacíamos unas cosas en las citas que no tenían sentido.
0: Llegabas y te disfrazabas.
1: Eso,
0: o sea,
1: para
0: era
1: empezar.
0: Otra persona,
1: o
0: completamente.
1: El pelo. En vez de llevar tu pelo de todos los días, te querías hacer algo en el pelo y no eras tú.
0: Yo supe que mi marido era para toda la vida porque cuando yo tuve la cita con él, tuve la sensación de que podía ser yo misma todo el rato. Es decir, yo soy una persona intensa, ¿no? Entonces yo, por ejemplo, en el amor también soy muy intensa. Entonces yo desde el principio, pues a él le comuniqué, pues que a mí me apetecía encontrar a alguien ya para pasar la vida, para casarnos, para tener hijos. Y me sentí como en la comodidad de poder comunicárselo sin que él me mirara como, bueno, esta está fatal.
1: ¿Cuántos de nosotros en una cita hemos adaptado nuestros gustos a los de la otra persona?
0: Todos. Pedimos unas mollejas y tú, sí, me encantan. Y de postre, tocinillo de cielo.
1: ¡Qué rico! It's Britney en Cadena 100.

0: Cadena 100, somos Mateo y Andrea y ya está por aquí Almudena Navarro.
1: Porque esto sigue, ¿eh? Y con todo un planazo enseguida te pone 45 minutos de música sin interrupción.
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0: Suena para ti, soy Almudena Navarro con Algo de Ayer, Los Secretos, Internacional, Benson Boom, De Aquí con Pablo Alborán. Son 45 minutos de música sin interrupción.

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Hace unas horas conocíamos los nominados a los Latin Grammy. Entre los españoles, Rosalía, Alejandro Sanz, Pablo Alborán. Y ojo, que Juanes consigue un hito. Supera las 50 nominaciones a lo largo de su carrera. Aquí llega a Cadena 100.

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Cadena 100, la mejor variedad musical. Vamos a ponerle ritmo a esta tarde. Venga, que es jueves ya. Y aquí llega De Paul para animarnos a Cadena 100 en unos años.

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Katia me dice que está encantada en sus clases de bachata. Pues mira, bailate esto conmigo y así me enseñas. Prince Royce y Romeo Santos. Estos son estos dardos en Cadena

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Ojo que yo ya me estoy aprendiendo las coreografías para ir a verla en uno de sus shows que comienzan mañana en Madrid. Aquí está Shakira con Burna Boy y este Die Die en Cadena 100.

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2: ¿Qué tal, Javi? Buenos días, Mar. Sí, pues me gusta mucho la fotografía. 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
1: Sí.
2: 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Estaban en todas...

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0: Celine Dion regresaba esta semana a los escenarios en París y bueno, nos ha llamado la atención que ha habido otra artista que ha estado presente en uno de sus conciertos e incluso ha intentado cantar en francés con unas amigas. Ella, Rihanna, llega enseguida en los próximos 45 minutos de música sin interrupción.
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13: Taylor Swift ha vuelto a demostrar que juega en otra liga. Y es que la artista acaba de superar los 500 millones de visualizaciones en YouTube con el videoclip de su canción The Fate of Ophelia. La estrella del pop no alcanzaba semejante velocidad de reproducciones desde el éxito de Delicate, que es una de las canciones clave de su era Reputation. Toda la comunidad de Swifties se ha volcado de lleno para destranar cada detalle oculto, pista visual y símbolo que esconde la producción. Gracias a este respaldo masivo, la artista reafirma su dominio indiscutible en las plataformas digitales. Y es que Taylor convierte cada uno de sus proyectos audiovisuales en un auténtico acontecimiento musical a nivel global.
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0: Suena para ti, soy Almudena Navarro y ya tengo a David Guetta, a los Rodríguez y con Dani Martín. Abrimos ya estos 45 minutos de música.

La mejor variedad musical en Cadena 100 a las 9, 8 en Canarias. Y ellos siguen recorriendo nuestro país con su gira. La semana que viene les espera Madrid y en 2027, pues viajan hasta Latinoamérica. Es La Oreja de Van Gogh con Dulce Locura en Cadena 100.

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1: Cadena 100, la mejor variedad musical. Curiosamente, esta canción nació por accidente. Mientras Spiro intentaba descifrar en el piano los acordes de Bohemian Rhapsody de Queen, y apareció esta maravilla, Die on This Hill. Es una de las artistas del momento y con más futuro. Es Sienna Spiro, aquí, en Cadena 100.

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espacio en la mejor variedad musical. Tras 6 años de silencio discográfico, mañana por fin estrena nuevo disco llamado El 4. Bueno, su piano siempre como eje central y canciones como esta, Pablo López, Esdrújula en Cadena 100.

Espacio en la mejor variedad musical. Raquel está llegando a casa del trabajo porque se ha quedado de after work con los compañeros a tomar algo. Y yo pues le acompaño con este número uno de Ed Sheeran aquí en Cadena 100, ahí los jueves.

0: 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Estate muy atento, atenta. Y ahora llegan 45 minutos de música sin interrupción. 100, 100, cadena
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1: Rota es el nuevo tema de Malú. Escúchalo en Cadena 100. No van a...

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2: Suena para ti con canciones de hoy, como las de Bruno Mars, de ayer con Maná o de aquí con Álvaro de Luna. Soy Almudena Navarro, con 45 minutos de música sin interrupción. 100.

seguimos disfrutando de estos 45 minutos de música sin interrupción juntos. Yo soy Almudena Navarro y Patricia preparando la maleta porque mañana tiene convención con la empresa en Valencia. Y yo pues le voy a poner uno de esos números, uno de siempre, con Efecto Mariposa, Javier Ojeda y Damis Summers. ¿No me crees? En Cadena 100.

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1: La mejor variedad musical en Cadena 100 en esta noche de jueves con estos amigos que se conocen desde el instituto y llevan más de 2 décadas regalándonos números uno como este. Esta es la misma canción de Sidecars en Cadena 100.

100, la mejor variedad musical. Ella ya ha comenzado una nueva era artística como Miley. Por cierto, mañana por fin se estrena su nuevo trabajo, Bass Persuades, y tengo muchas ganas de escucharlo al completo. De momento, Flash.

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Cadena 100, la mejor variedad musical. Aquí llega otro ejemplo de cómo la música es un lenguaje universal y cómo él quiere llegar a todos los corazones. Es un sacerdote que se llama Jaime Salmoreno y la verdad es que canta como los ángeles. Only You Now suena aquí en Cadena 100.

0: Cadena 100, enseguida un artista que no solo triunfa en la música, sino también en la literatura, porque tiene un club de lectura. De hecho, ha recomendado algunos libros, entre ellos Éramos unos niños, de la artista Patti Smith, y también La invitada, de Emma Klein. Yo me los apunto todos. Dua Lipa enseguida, en los próximos 45 minutos de música sin interrupción.
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1: Esta es la nueva canción de Gracie Abrams. Se llama Hit the Wall. Así suena en Cadena 100.

0: Roll es lo último de Gracie Abrams en Cadena 100.
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2: Suena para ti, ¿qué tal? Soy Almudena Navarro con Malú, tengo Alicia Keys, Manuel Carrasco y bailando la bachata abrimos estos 45 minutos de música sin interrupción.

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Y ahora llegan dos artistazos juntos, uno de ellos batiendo récords, llenando estadios, y el otro, bueno, pues con 50 nominaciones a los Latin Grammy, casi nada. Manuel Carrasco y Juanes juntos. Esta canción se llama Gente Corriente, me encanta, en Cadena 100.

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mejor variedad musical. Pilar es recepcionista en un hotel, ahora mismo está currando y de fondo pues la radio que más le gusta, con canciones como esta, que le animan un montón. Feliz noche, Pilar. Morat, ¿esto cómo te atreves en Cadena 100?

0: 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Cadena 100, la mejor variedad musical. Un disco que se llama 15, un número muy especial para ella, con canciones como esta que llega al corazón, Rota. Lo último de Malú en Cadena 100.
1: Qué complicado.

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1: Cadena 100, la mejor variedad musical. Pues vamos a seguir bailando con la reina del pop. Y vamos, aquí de la pista de baile, Madonna junto a Sabrina Carpenter y Bring Your Love aquí en Cadena 100.

0: 100, pues así te digo hasta mañana. Y bueno, tendremos aquí una cita para darle la bienvenida prácticamente al fin de semana. En esa noche de viernes juntos, te espero aquí a las 8 de la tarde, 7 en Canarias, en la radio que más te gusta. Yo soy Almudena Navarro, un beso.
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1: 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Hipersensible, lo último de Marlon, ya suena en Cadena 100.

0: puedes escuchar Hipersensible, lo nuevo de Marlon en Cadena 100.
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